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1: Quisiera poder conversar con ustedes un mensaje que Dios ha hablado a mi corazón. Y que si tomas notas o apuntes, he titulado este mensaje Entre obstáculos y enemigos. Entre obstáculos y enemigos. Y yo no sé si algunos de nosotros alguna vez en una temporada o quizás hoy día te sientes como esta sensación. Al medio estás tú y frente a ti hay un obstáculo y atrás a tus espaldas sientes que vienen tus enemigos. Sientes que estás rodeado por una nube de alrededor y que no necesariamente son cosas buenas, sabiendo que tenemos un Dios bueno, pero te encuentras como en esta sensación entre obstáculos y enemigos. Y resulta que cuando pienso estas palabras y cuando estudiaba y pedía más luz al Señor, me encontré con una historia, con un verso que quizás conocemos, hemos actuado, hemos cantado tantas veces, pero me da la introducción a este mensaje, a lo que quiero hablarles, que es estar entre obstáculos y enemigos. Y quiero que vayas conmigo al libro de Éxodo, capítulo 14, verso 10 al 15. Libro de los Éxodos, capítulo 10. Libro de Éxodo, capítulo 14, verso 10 al 15. Y dice: y al acercarse Faraón, vamos a leer un poquito. Y al acercarse Faraón, los hijos de Israel alzaron los ojos, y he aquí, los egipcios marchaban tras ellos. Entonces los hijos de Israel tuvieron mucho miedo y clamaron al Señor. Verso 11, y dijeron a Moisés: ¿acaso no había sepulcros en Egipto para que nos sacaras a morir en el desierto? ¿Por qué nos has tratado de esta manera sacándonos de Egipto? Verso 12, ¿no es esto lo que te hablábamos en Egipto diciendo: déjanos para que sirvamos a los egipcios? ¿Por qué mejor nos hubiera sido servir a los egipcios que morir en el desierto? Verso 13, pero Moisés dijo al pueblo: no temáis, estad firmes y ved la salvación que el Señor hará hoy por vosotros, porque los egipcios a quienes habéis visto hoy no los volveréis a ver jamás. Verso 14, el Señor peleará por vosotros mientras vosotros os quedáis callados. Entonces dijo el Señor a Moisés: ¿por qué clamas a mí? Di a los hijos de Israel que se pongan en marcha. Di a los hijos de Israel que se pongan en marcha. ¿Cuántas veces nos hemos sentido así en la Biblia como el pueblo de Israel? Aquí está hablando la historia que el pueblo de Israel se encuentra detenido en el desierto. Su promesa era llegar a la tierra prometida, 40 años deambulando, y resulta que una vez que se siente que están cerca, frente a sus ojos tienen un mar rojo, tienen un extenso mar, y a sus espaldas acabamos de leer que viene Faraón con sus jinetes y sus caballos. ¿Cuántas veces nos hemos sentido así en la Biblia? Entre obstáculos y enemigos. Porque el pueblo de Israel, lo que acabamos de leer en estos párrafos de la Biblia, es la sensación, es lo que estaba pasando, es la manera que estaba enfrentando la vida. Resulta que a sus ojos estaba ese mar, y a sus espaldas, detrás de ellos, estaba Faraón y sus ejércitos con los caballos. Y el contexto de esta historia de la Biblia, el contexto de lo que vamos, lo que estamos leyendo, usted sabrá que Dios llama a un hombre llamado Moisés, el libertador del pueblo de Israel. Pero cuando lo llama, no todo fue fácil. Dice la Biblia que dando vueltas por la ciudad se da cuenta que un egipcio está maltratando a uno de sus hermanos, lo mata, sale exiliado por 40 años, lejos de sus hermanos, está en el desierto. Estando en el desierto, Dios lo llama por medio de una zarza. ¿Quién iba a ser? Él le dice: soy tartamudo, no tengo la capacidad, no puedo. Y Dios por primera vez se define como es: yo soy el yo soy. y le abre puertas. Yo soy el camino, yo te voy a sostener. Y llega este momento que saca al pueblo de Israel, se enfrenta a Faraón, está en el desierto 40 años. Se queja el pueblo. Mire, una cosa que vivió el pueblo de Israel tremenda. Y llegamos a este momento. Llegamos a este momento que acabamos de leer, donde el pueblo sale de la esclavitud, está terminando el desierto, está a punto de entrar a la tierra prometida después de estar de 40 años en el desierto. Y resulta que el pueblo de Israel ahora, algo más de todo lo que vivió, se encuentra en una encrucijada. Se encuentra atrapado. De un lado a sus ojos, frente a sus ojos, el mar. Era imposible cruzar tal cantidad de gente. Se iban a ahogar. Pero no solamente eso, podrían haber esperado. A sus espaldas vería a Faraón, sus jinetes y sus caballos para matarlo. Ahora, la pregunta que yo me hago es: ¿cómo nosotros reaccionamos ante esos momentos de presión? Porque si había un momento de presión en el pueblo de Israel, es este. Vamos a morir, vamos a perecer. Le dicen a Moisés: ¿por qué no nos quedamos allá? ¿Por qué se te ocurrió salir? Hubiésemos muerto allá, teníamos tumba. ¿Cuándo se te ocurrió salir? Estaban viviendo un momento de crisis, un momento de opresión. ¿Sabe por qué? Porque en los momentos de opresión, en los momentos de crisis, es cuando se revela lo que hay en nuestro corazón. En los momentos de lucha, de prueba, de aflicción, de opresión, es el nivel de cuánto estamos llenos de Dios. Es el nivel de convicción. En los momentos difíciles se revela cuán dependientes somos de Dios y de su presencia. ¿Sabe lo que me llama la atención? Es que estos versículos quedan registrados la reacción del pueblo de Israel ante la presión. En estos versos queda registrado, escrito, cómo reacciona ante momentos de presión. Así como muchas veces nosotros estamos en este momento, estamos en una encrucijada, en momentos de presión. Faraón de un lado, el mar del otro, ¿y ahora dónde vamos? Esa es la pregunta. ¿Y ahora qué hacemos? Es el primer desafío rumbo a la tierra prometida. Y mi mensaje esta tarde, en esta introducción, es hablarle a todos aquellos que se encuentran momentáneamente como en esta sensación, como con esta encrucijada entre obstáculos y enemigos, así como estaba el pueblo de Israel, lo que acabamos de leer. Y tal vez el pueblo de Israel, en su barrita de vida, en su línea de vida, tal vez la fe la tenía muy poquita. Tal vez su barrita de fe, de santidad, de presencia, estaba cada vez más baja. ¿Por qué? Porque la presión, la crisis, cada vez era más alta. El problema cada vez era mayor. Miraban para atrás y la cosa estaba complicada. Miraban para adelante y era imposible. Pero esta tarde quiero recordarte las palabras que el líder, el hombre de Dios llamado Moisés, le dio al pueblo ante ese momento de presión. Así como muchos de nosotros tal vez estamos en esa encrucijada entre enemigos y obstáculos. Y las palabras que Moisés dijo fueron: estén firmes, estén quietos y verán la salvación. El mensaje no se aburre, el mensaje no se ha caducado y el mensaje sigue siendo el mismo ante esos momentos. Dios te dice: estén firmes, estén quietos y van a ver la salvación. Lo que quiero decirte esta tarde es que tu momento de presión, en ese momento cuando no ves salida, el mismo Dios que lo hizo hace millones de años atrás con el pueblo de Israel, Dios va a proveer una salida ante ese obstáculo. Dios va a proveer una salida ante ese enemigo y va a traer solución. Felipe, siento que ese mar está demasiado cerca. Siento que ese problema, siento que esa angustia, siento que esa opresión, lo que estés viviendo, está tan cerca. Pero yo creo un Dios que adoro, que un Dios que sirvo, que la mayor presión que puedas estar pasando es para que Dios intervenga y ese mar rojo se abra en dos y esos enemigos queden ahogados por el poder de Dios. Felipe, ¿a qué te refieres con enemigos y obstáculos? Son esos temores, Son esas luchas internas, son esas estructuras mentales que no logras cambiar. Son pecados, son problemas en tu alma, son menosprecios, salud mental quebradas. Pero mi mensaje es que Dios lo puede volver a hacer otra vez. Que así como se proveyó una salida para el pueblo de Israel cuando tenía enemigos y obstáculos, cuando estaba pasando momentos de presión, Dios también puede proveer una salida para esos momentos que puedes estar enfrentando. Dios es el mismo ayer, hoy y mañana, y Él lo puede volver a hacer, iglesia. Oh, alguien puede levantar su mano en alto y decir: Señor, ven sobre mi vida, vuelve a hacerlo otra vez. Entonces, quiero hablarte. Quiero, nunca saliéndome, estoy todavía en la introducción. Este mensaje es un poquito, tal vez da para varios servicios. Pero siempre hablando, mire, algunas advertencias y cuidados que yo rescato cuando viene la presión. Algunas advertencias, cuidados que Dios nos da, warning que podamos tener en nuestra vida, que Dios nos da cuando viene la opresión, cuando viene la presión, así como estaba el pueblo de Israel frente a enemigos y obstáculos. Mire, algunos, voy rápido porque quiero avanzar. Algunas advertencias, cuidados que yo rescato cuando viene la presión. Número uno, cuidado con la mentalidad de víctima. Cuidado con la mentalidad de víctima. Estas son cosas que está viviendo el pueblo de Israel. Tenía una mentalidad de víctima. ¿Qué es una mentalidad de víctima? Es cuando culpamos a los demás por los problemas que nosotros no podemos resolver. Echamos la culpa a los demás por los problemas que nosotros no podemos solucionar. La Biblia dice que Moisés había enviado, Dios lo había enviado para que el pueblo fuera libre, para que el pueblo fuera rescatado, para que ya no estuviera bajo la mano de Faraón. Dios lo envía como un libertador. Pero mire la reacción del pueblo de Israel ante ese momento, porque le dice a Moisés: ¿por qué nos tratas de esta manera? ¿Lo acabamos de leer o no? Sí. Mire lo que le dice el pueblo a su libertador, al hombre que tenía la palabra, al hombre que se gastó su vida: ¿por qué nos tratas de esta manera? ¿Por qué nos sacaste de Egipto? Es decir, le estaban echando la culpa a Moisés. Mire la mentalidad de víctima que a veces tenemos frente a momentos de presión, de obstáculos y enemigos. Le estaban echando la culpa a Moisés. Y la culpa no era de Moisés. Quien estaba detrás de todo esto era el Señor. Era el Señor que había enviado a Moisés. Era el Señor que estaba con ellos en el día, en la noche. Era el Señor que les daba abrigo. Era el Señor que le enviaba la nube. Era el Señor que le enviaba la columna de fuego. Era el Señor que le enviaba el maná. Era el Señor que cuando crecían sus pies, las sandalias crecían con ellos, su ropa crecía con ellos. Pero miren la mentalidad, le estaban echando la culpa a Moisés. Entonces, cuando venga la presión, tengamos el carácter, ¿sabe qué? De asumir las responsabilidades. Cuando venga ese momento, no le eche la culpa: ah, no, es que la iglesia tiene la culpa. No, es que el pastor tiene la culpa. No, es que mis papás tienen la culpa. No, es que el mundo tiene la culpa. Es que el gobierno tiene la culpa. Y le echamos la culpa porque no asumimos nuestra responsabilidad. Y vivimos siempre con una mentalidad de víctima. El pueblo estaba acostumbrado a ser esclavo, y en el momento que por fin tenía la autonomía de libertad, lo primero que hace es echar la culpa a Moisés. No hace falta que vivamos con esa mentalidad. Dios responde clamores, Dios responde peticiones, pero ante esa presión debemos saber que Dios desea que nos vaya bien, que salgamos victoriosos. Entonces, lo primero que yo veo es cuidado con la mentalidad de víctima ante esos momentos de presión. Es que si estoy así es por la culpa de. Es que si estoy así es porque esto pasó. Y puede que haya responsabilidad de terceros. Pero hoy es necesario que tú vengas al Señor y le digas: Señor, perdóname, lávame. Yo sé que esto estuvo mal, yo sé que tomé esta mala decisión. Y dejar de echar la culpa a los demás. Es que no vengo a la iglesia porque esa persona me hizo eso. Es que no sirvo porque pasó esto, esta y tal cosa. Es que ya no hablo con mi esposa por esto y por esto. Es que ya no hablo con mi familia, ya no hablo con mis papás. Si estoy viviendo estas circunstancias por la culpa de ellos. O a veces le echamos la culpa a Dios y nos enojamos con Dios. No, Señor, ya no voy a ir a la iglesia. No, ya no te voy a buscar. Y sentimos que estamos haciendo un flaco favor a Dios y el flaco favor lo hacemos a nosotros. Pero mire, sigamos avanzando, que quiero llegar a algo. Número dos, cuidados que yo veo ante la presión. Cosas que pasaron, que estaban pasando en el pueblo de Israel ante ese momento, frente a sus ojos el mar, frente a sus espaldas Faraón y sus jinetes para matarlos. Cuidado con las voces confusas. Cuidado quién te está hablando. Porque todo el pueblo en ese momento de presión que estaban, que no podían ir a ningún lado, todo el pueblo comenzó a opinar de Moisés, de su liderazgo, de su llamado. Todos comenzaron a hablar de él. Es que esto aquí tiene que ser acá, porque no hizo esto. Y Moisés tiene que soportar cualquier persona que se levante a hablar. ¿Sabe cómo se llama eso? Voces confusas. Moisés tiene, en un momento tiene que taparse los oídos, porque era tanto el momento de presión. Tiene que taparse sus oídos para escuchar la voz de Dios, porque a veces los momentos de presión nos olvidamos de oír la voz de Dios. A veces en esos momentos de encrucijada entre obstáculos y enemigos nos olvidamos de su voz y escuchamos cualquier voz externa. A ver, voy a ir donde la vecina que dice que hace algo. A ver, voy a ir donde este hermano que me dijeron que Dios lo usa. Y bueno, está bueno, pero ¿no será mejor ir al Señor? A ver, voy a hacer esto otro para salir. Y no vamos al Señor. ¿Sabe? A veces escuchamos voces como estas. ¿Y para qué vas a la iglesia? ¿Y por qué entregas tus diezmos y tus ofrendas? ¿Y por qué tienes que creer a lo que dicen ellos? ¿Y por qué debo guardarme virgen hasta el matrimonio? ¿Por qué no debo echarme uno de mis tragos? ¿Por qué no lo haces? Vive la vida loca. Y a veces esas voces comienzan a alimentar. Esas voces confusas comienzan a alimentar nuestra vida. Así le estaba pasando a Moisés, que en un momento tiene que subir, irse en medio de todos ellos, porque quería escuchar la voz de Dios, porque comenzó a escuchar las voces de la gente. Hagámoslo de esta manera. ¿Por qué se te ocurrió? Voces confusas. ¿Por qué sirves en la iglesia? Están abusando de tu tiempo. ¿Por qué tienes que hacer eso? ¿Por qué es malo esto? Yo creo que Moisés dice: ¿es verdad lo que me está pasando? Yo dando mi vida, estando con ellos 40 años, y mira cómo me están pagando. Pero ¿qué te parece si en esos momentos de presión, qué te parece si en esos momentos de obstáculos, como iglesia del Señor, como hijos de Dios, nos levantamos con una voz diferente y que digamos: qué bueno que sigo a Jesús, qué bueno que cierro mis oídos ante estas voces que el mundo me está ofreciendo, qué bueno que soy parte de tu reino, qué bueno que puedo servir, es un privilegio servir en tu casa al Señor, no me avergüenzo de decir que me he guardado para mi esposo, para mi esposa, qué bueno decir que soy diferente. Que nos levantamos con voces diferentes en medio de tantas voces confusas que nos quieren hacer callar. Lo que debemos hacer es callar esas voces que nos quieren sacar del camino, callar esas voces que nos quieren sacar del camino que es Cristo Jesús. Mire, cuidado con volver al lugar que Dios me sacó. Estos son principios de lo que acabamos de leer. Cuidado con volver al lugar que Dios me sacó. Claro que es bueno reconocer de dónde vinimos, pero personalmente pienso que es mejor enfocarnos hacia dónde vamos, el destino que Dios quiere para nosotros. Dejemos que nuestro pasado sea el testimonio del poder de Dios en nuestra vida. Pero el pueblo de Israel, después de tantos años de esclavitud, después de ser pisoteado, después de vivir en las manos de Faraón, golpeados con lo justo, ¿sabe cuál era su pensamiento? ¿Y por qué no volvemos a Egipto? Miren lo que evidencia el corazón ante momentos de presión. Querer volver al lugar donde Dios me sacó. Querer volver al lugar donde Dios me hizo libre. Pero si allá no estaba pasando eso. ¿Por qué volver al lugar donde te dañaron? ¿Por qué volver al lugar donde fuiste esclavo? Si hay un Dios que te ama, si hay un Dios que quiere restaurarte, que tiene los mejores días por delante. Pero mire la actitud del pueblo, querer volver atrás en medio de la presión. Recuerde que lo que estamos hablando es que ellos estaban entre obstáculos y enemigos. Así como muchas veces nosotros se despiertan estas cosas. Querer volver atrás. Escuchar las voces confusas, tener mentalidad de echar la culpa a los demás. Honramos lo que pasó, pero estamos comprometidos por lo que viene por delante. Dios hizo un milagro poderoso en donde te haya sacado, pero no pienses volver a tu Egipto. Número 4, mire, voy avanzando rápido. Número 4. No teman, estén firmes y verán la salvación. Recuerden, son principios que estamos desprendiendo de esta historia. Solamente estoy en esta historia y pongo ahí lo que Moisés le dijo. Pero Moisés dijo al pueblo, en medio de esta encrucijada, en medio de este obstáculo y enemigo, frente al mar, frente a ellos el mar, frente a sus espaldas Faraón, no teman, estén firmes y verán la salvación. No teman, estén firmes y verán la salvación. Una vez que Moisés baja de hablar con Dios, Dios le dice estas palabras y Moisés traslada: estén firmes, estén quietos y van a ver la salvación. Miren la actitud de Moisés. Moisés tenía todo el derecho de abandonarlos. Me están cuestionando, quieren volver atrás, me están renegando, están hablando mal en contra mío, están dudando, lo estoy dando por todo por ustedes, por sus familias, por sacarlos de la esclavitud, y no se dan cuenta que Dios es que quiere libertarlo. Pero mire, me encanta esta actitud, como un buen líder que lleva una carga y visión, que no entiende de circunstancias, sino que entiende de propósitos. Moisés no está viendo las circunstancias, sino que está viendo el propósito. Y el propósito es que Dios había dado una promesa para ellos, que iban a entrar a la tierra prometida. Como hijos de Dios, como embajadores del reino de Dios en esta tierra, nuestra tarea no es sumarnos al problema, sino que traer solución al problema. Y la solución que Dios plantea es: estén firmes, estén quietos y verán la salvación. Tal vez no sé qué momento de presión te encuentres, no sé qué entre obstáculos y enemigos te encuentres, si son obstáculos financieros, si son enemigos en tu casa, si son cosas en tu alma. Lo que Dios le dijo al pueblo de Israel por medio de Moisés, y hoy el Señor te está diciendo a tu corazón, a tu alma, a tu casa, a tu familia: está firme, mantente firme como viendo lo invisible, mantente quieto, no te muevas a otro lugar, y vas a ver la salvación, vas a ver la promesa, vas a ver tu salida, vas a ver que ese mar se va a abrir en dos, vas a ver y vas a cruzar a lo nuevo de Dios. La actitud de estar firmes y estén quietos no es una actitud pacífica, ah bueno, me quedo aquí que todo pase, no es ah bueno, me tomo un café sentado, no, es estar alerta, expectante, vigilando a lo que Dios va a hacer con tu vida. Esta tarde mi recomendación es que nunca bajes la guardia, que aunque sea poco, sea muy grande, siempre mantente alerta, siempre mantente buscando, firme delante del Señor. Que aunque el mar sea muy grande y esté demasiado cerca, que aunque ese enemigo te esté tentando para derribarte, para matarte, mantente firme y en tu posición, porque vas a ver la salvación del Señor en ti, vas a ver la respuesta. Manténganse firmes y estén quietos. Y esa es la última palabra que Dios le dice antes de que pasara todo. Fue lo último. Manténganse firmes y estén quietos. Porque si te mantienes firme y quieto y esperando en Él, Él abre caminos donde no lo hay. Él abre camino donde no lo hay. Si te mantienes firmes, Dios hablará. Porque cuando Dios dijo, le dijo a Moisés, dile al pueblo que marche. Y cuando el pueblo de Israel marchó, dice que pusieron la vara sobre ese mar y ese mar se abrió en dos. Si te mantienes firme, Dios va a hablar. Dios va a hablar a tu vida. Dios va a abrir lo que es imposible y vas a avanzar a lo nuevo de Dios. Si nos mantenemos firmes, Dios nos librará, porque Dios está comprometido con nuestra libertad. Mire, el pueblo se rebeló, el pueblo hizo lo contrario, el pueblo levantó idolatría, pero a pesar de todo eso, Dios igual abrió el mar en dos. Dijo que avanzaran, y cuando avanzaron se abrió el mar, venía Faraón y sus caballos y quedaron ahogados y fueron libres de sus enemigos. Dios, si te mantienes firmes y quieto, vas a ver la salvación. Dios te va a hablar y te va a hacer libre en el nombre de Jesús. Vamos a avanzar, no nos vamos a detener, iglesia. Mire, todo esto, esta introducción que quería decirle, que hay tantas cosas que decir, para preguntarnos, bueno, si estamos entre enemigos y obstáculos, ¿cómo vencemos esos enemigos y obstáculos? ¿Me doy a entender o no? Mi función como predicador es que pueda entender la palabra de Dios. Y en estos minutos, como metralleta que he hablado, de todo lo que te dije, manténganse en su corazón la actitud del pueblo de Israel. Mire todo lo que hizo el pueblo de Israel ante momentos de presión que tenían, que no era menor. Un mar, Faraón, sus jinetes y sus caballos para matarle. Ahora, Dios se provee de salidas. Dios siempre provee una salida. Siempre. En todas las historias que usted encuentre en la Biblia, Dios siempre se proveyó de algo. Para que el pueblo de Israel, para que sus hombres, para que sus discípulos, para que los profetas, los apóstoles, los discípulos, no le viniera mal. Entonces la pregunta sería, Felipe, es cierto, me siento en esa presión, me siento como esa sensación entre obstáculos y enemigos. Te doy la palabra. Entonces me di la tarea de buscar en la Biblia herramientas, soluciones, que las salidas que la Biblia nos habla de cómo vencer esos obstáculos y enemigos. En el pueblo de Israel fue la palabra que Dios le dije: estén firmes, estén quietos y verán la salvación. Esa fue la salida para ellos. Pero me encuentro otras salidas, cosas como yo puedo vencer ante esos momentos. ¿Me doy a entender o no? Ok, muy bien. Número uno, ¿cómo vencemos obstáculos y enemigos? Es todo el mensaje. Recuerde que todo lo que quiero hablarle es entre obstáculos y enemigos, ¿cómo vencerlos? Número uno, mi primer principio, ¿cómo vencemos obstáculos y enemigos? Y encuentro este primer principio en el libro de Deuteronomio, capítulo 20, verso 6. Y dice: ¿quién es el hombre que ha plantado una viña y no ha tomado aún de su fruto? Es una pregunta. ¿Quién es el hombre que ha plantado una viña y no ha tomado aún de su fruto? Que salga y regrese a su casa, no sea que muera en la batalla y otro goce de, ¿qué dice ahí? De su fruto. Mire, si usted planta su limón en la casa, no va, puede que sea alguno para decoración o algo, pero si hay un limoncito, yo creo que usted lo va a sacar. O un durazno, o un manzano. Eso es lo que está diciendo. ¿Qué hombre que planta una viña, un frutal, un árbol, no come de su fruto? ¿Sabe? Lo que yo veo aquí es que este hombre, de alguna u otra manera, no está gozando del fruto. Es decir, este hombre está en un desánimo. Este hombre está, no está en un placer. Entonces, mi primer principio que yo quiero hablar con ustedes es cómo venzo obstáculos y enemigos es dejando la anedonia. No sé si alguna vez había escuchado esa palabra, ¿no? Anedonia. ¿Saben lo que es la anedonia? Es la falta de satisfacción. Es la falta de un placer. Es la falta de gozo. Es decir, es igual, en otras palabras, deprimido, angustiado, desanimado. La anedonia es la incapacidad de experimentar un gozo, una satisfacción. Mire, ¿sabe quién vivió una anedonia? Eva. Porque Eva fue atacada por este espíritu de la serpiente, generando una insatisfacción donde había plenitud. Estaban en el huerto, estaban en el Edén, tenían solamente una indicación: no vas a comer de este fruto. Podía haber disfrutado de tantas otras cosas más, pero no estaba disfrutando, no tenía gozo, tenía todo. Hablaba con Dios, tenía familia, sojuzgaba en el huerto, pero no estaba viviéndolo con gozo. Era una insatisfacción. ¿Y sabe qué? Muchas veces no vencemos obstáculos y enemigos porque no dejamos la anedonia. Vivimos en los hogares constantemente deprimidos. Podemos tener todo, pero no vivimos una vida placentera. No vivimos de una satisfacción, teniendo familia, teniendo trabajo. No vivimos una vida placentera. Y muchas veces pasa esto en los hogares. Hay padres, hay esposos, hay esposas que teniendo todo, que sirviendo, no disfrutan nada. Entonces, ¿cómo yo puedo vencer obstáculos y enemigos? Deja tu desánimo, deja tu complejo de inferioridad, deja tu tristeza. Ay, Felipe, pero ¿cómo la voy a...? Qué fácil es decirlo. Dejo mi tristeza, listo. No. ¿Cómo podemos dejar esas cosas? La Biblia habla acerca de pesos y pecados, y una de las cosas que habla el apóstol Pedro de esos pesos es que debemos dejar esos pesos, esas cargas, a los pies de Jesús. Entonces, ¿cómo puedo vencer? ¿Cómo puedo vencer esos obstáculos y enemigos? Sacando la anedonia, sacando aquello que te oprime, sacando aquello que no dejas disfrutar del fruto. Mire, a veces Dios se derrama de una forma gloriosa en medio de la alabanza, en medio de lo que acabamos de vivir hace un momento atrás, y salimos del culto todos tristes, hermano. A veces Dios te ha hablado, te habló en la mañana y algo pasó que te sacó y cambió tu día. Anedonia. Te encuentras entre obstáculos y enemigos y esa anedonia te deja disfrutar del gozo de Dios. No te deja disfrutar de su palabra. Porque cuando quieres buscar de Dios, viene ese pensamiento. Porque cuando quieres doblar tus rodillas y orar, viene eso que tienes que hacer y te carga tu corazón. Anedonia. La falta de satisfacción. ¿Me estoy dando a entender o no? Entonces, ¿cómo venzo esos enemigos? Pídale al Señor gozo. Pídale al Señor disfrute. Tal vez está pasando por un momento complicado, un momento difícil, donde cuesta estar sonriente, donde cuesta estar en gozo, y te sientes entre esos obstáculos y enemigos. Pídele al Señor que cambie su lamento en alabanza, su tristeza en gozo. Eso es dejar la anedonia. Ay, es que yo, ay, es porque mí, porque a mí, porque yo. Y nos llenamos de preguntas. Deje la anedonia, porque lo va a ayudar a enfrentar esos enemigos y esos obstáculos. Y deje que el gozo de Dios sea su fortaleza. Levante su mano en alto, por favor. Padre, en el nombre de Jesús, trae gozo en lugar de luto. Trae gozo del vino nuevo de Dios donde hay tristeza, Señor. Y se ha sacado toda anedonia, Señor, toda insatisfacción, Señor, todo, Señor, desánimo, toda tristeza, en el nombre de Jesús. Y que tu pueblo pueda disfrutar lo que has traído a tu mano, en el nombre de Jesús. Aunque aunque sean días difíciles, aunque sean días complicados, va a venir el gozo del cielo sobre ti. Vas a venir el gozo del cielo sobre tu casa. ¿Alguien está creyendo esta palabra aquí? Gozo. Vas a disfrutar. La Biblia dice: yo te juro que vas a ser feliz. No es un juramento del hombre que escribió ese libro. No es un juramento que yo estoy diciendo. Lo afirma Jehová. Felipe, estoy pasando un fracaso en mi matrimonio. Mira este problema con mis hijos. Mira esta enfermedad. Mira lo que estoy pasando en mi economía. Mira lo que está pasando los días. Tengo temor. Va a venir gozo. Sea sacada toda aquello que te permite no vivir una vida de satisfacción. Toda de no anedonia fuera en el nombre de Jesús. Sigamos avanzando. Recuerde que estamos hablando, todo mi mensaje es cómo venzo los obstáculos y enemigos. ¿Me estoy dando a entender o no? ¿Me logro dar a explicar? Muy bien.

Las zorras. Y yo anoté esto, subrayé esto en mi Biblia: las zorras pequeñas que arruinan las viñas. Las viñas, dentro de tantos significados, habla acerca de familias. La viña, dentro de tanto significado, habla acerca de que somos nosotros las viñas. Es decir, que arruinan las familias, que arruinan nuestra vida. Las viñas habla acerca del huerto, y el huerto, a veces el libro de Cantares habla acerca de los matrimonios, que arruinan los matrimonios. Las zorras pequeñas. Sigamos leyendo: pues nuestras viñas están en flor. Es decir, aquí la viña no está, pobrecita, ya no tiene ningún fruto. Hoy la viña ya está que se muere, cortémosla. No, no. Aquí la Biblia dice que la viña, que ese huerto, está en flor. La primavera está full. Pero mire, mire lo que habla. Dice: cacen las zorras pequeñas. ¿Sabe por qué? Porque como lo que está hablando aquí acerca de las zorras pequeñas, que son aquellos conflictos menores, son esos problemas menores, son esas discusiones pequeñas que, si no se atienden a su debido tiempo, van a ir destruyendo gradualmente el fruto de la familia. Mire, yo una vez le pregunté a alguien que trabajaba en una viña, había un matrimonio, fuimos a un matrimonio que había una viña, y uno podía pasar por las viñas, y había un hombre que estaba ahí trabajando en las viñas. Y le pregunté por este verso, así como para cuando uno intenta hablar, para sacar conversación, cuando uno dice, no sabe qué decir, está soleado el día, ¿eh? Uy, que hace frío, y ahí empieza uno a hablar. ¿Usted es de los míos o no? Eso. Entonces, bajo eso, yo dije, uy, le pregunté sobre este verso. Y le dice: mire, ¿sabe qué? Yo soy cristiano, y en la Biblia habla acerca de las viñas. Y le dije: ¿sabe qué? La Biblia habla acerca de que las zorrillas pequeñas son las que comen el fruto. Sí, me dijo. Wow, dije yo. Sí, me dijo, porque no vienen las zorras grandes a comer el fruto. Porque, ¿qué pasa? La zorra grande, la zorrilla grande, puede alcanzar el fruto, pero la zorrilla pequeña, como no lo alcanza, lo que hace es que comienza a carcomer el tallo de la viña, el árbol, su tronco. Y como no es muy grueso, lo comienza a carcomer hasta que se rompe, la viña se cae el fruto, y ahí recién la zorrilla pequeña puede comer del fruto. Dije yo, es decir, que con algo pequeño se puede agrandar algo tan grande que el árbol se pierde. Sí, me dijo. Yo llevé eso natural a una enseñanza espiritual. Quiere decir que a veces, mire, matrimonios, discusiones pequeñas, sin sentido, que si no se atienden a su debido tiempo, al paso de los tiempos, se van a convertir en grandes discusiones. Cosas que no atendiste, esas pequeñas zorrillas, esos pequeños conflictos, esas cosas guardadas, no tratadas, esas cosas que están en silencio, esas faltas de perdón, esos orgullos, eso que no se lo has contado a nadie, que sientes que es pequeño. Si no lo tratas a su debido tiempo, esa viña que está en flor, las pequeñas zorrillas van a comer el árbol para botar el fruto. Y muchas veces ahí requerimos lo que a veces tanto no hacemos: ayuda, poder hablar, poder confesar, poder ministrarnos. Ah, no, es que me da vergüenza decirlo. Mire, es mejor avergonzarnos una vez aquí en la tierra a que vivir el resto de nuestra eternidad avergonzado, lejos de la presencia de Dios. Entonces, ¿cómo venzo los enemigos y obstáculos? Recuerde que quiero hablarle todo el mensaje, es eso. Case las zorrillas pequeñas. Tal vez está aquí usted sentado con su hijo, con su hija, con su esposo.

0: esposo, su esposa, y salen de la iglesia y resulta que uno quería comer sushi y el otro quería comer pollo. Se enojaron. No, es que tú siempre haces lo que tú quieres, papá, es que tú siempre dices pleitos. Y se formó una semilla. Después el otro domingo, de nuevo tú querías comer sushi y yo quería por... Y no se hablaron toda la semana de nuevo. Problemas, pequeños conflictos en el matrimonio. ¿Me doy a entender o no? Pequeñas cosas. Ay, pero si esto no es importante. Ay, se me vienen tantos ejemplos. ¿Pero qué tiene de malo que vaya a la casa de mi novio o mi novia y si no están sus papás? No importa, si Dios está con nosotros. Pequeñas zorrillas. ¿Pero qué tiene que me junte con esas personas y mi propósito es evangelizar? Y resulta que ellos, tú te convertiste a ellos y no ellos a ti. Si es una música más, si es un mes que no diezmo nomás, no importa. Si el Señor conoce mi circunstancia, claro, la conoce. Pero una zorrilla pequeña empezó y no lo acudiste a tiempo y hoy día sientes que el fruto se fue. Entonces, ¿cómo vences esos obstáculos y enemigos? Caza esas zorras pequeñas. Aunque sea pequeña, trátalas, háblalas, ministralas delante de Dios. Busca un anciano, una anciana, un pastor. Dile, mire lo que estoy pasando. Tal vez no hay orden en tu vida. Estás viviendo una vida desordenada, económica, emocional, sexual. Tal vez hay hermanos, y no es para enjuiciarlo, por favor, mi mensaje es hablar la palabra de Dios, que se conocieron y bueno, vivieron una vida como matrimonio, pero no han ordenado su vida. Y comenzó algo pequeño, pequeño, pequeño. Y hoy día tal vez te sientes de una forma diferente, no igual ante Dios. Ordena tu vida. Lo pequeño que no se atiende se come el fruto que estaba por madurar. Lo voy a volver a decir, lo pequeño que no se atiende se come el fruto que estaba por madurar. Mire, voy avanzando, ya el tiempo se me fue. A ver si mi hermano Manchito me ayuda. Le dije que Dios iba a sanar mi garganta cuando predicara. Ve que Dios es bueno. Número 4, ¿cómo venzo enemigos y obstáculos? Le he puesto a este punto: saca el gusano devorador. Son cosas que habla la Biblia, pero tienen un significado. Saca el gusano devorador, y esto significa, yo lo he entendido, lo he adaptado a esto, cómo vencer corrupción y destrucción. Sacar la corrupción, lo que nos corrompe, y la destrucción. Encuentro este principio en Deuteronomio 28:39. Dice: plantarás y cultivarás viñas, pero no beberás del vino ni recogerás la uva, porque el gusano se las comerá. Aquí le están advirtiendo, le están diciendo que no se coma del fruto, porque iba a pasar algo. Iba a pasar que ese gusano que la Biblia habla se iba a comer del fruto, iba a estar corrompido. Este enemigo, esto impide que la viña dé el fruto porque se la come, pero impide que sea disfrutada, sea comido. Ya el racimo estaba listo, pero viene el gusano y lo corrompe, lo contamina. Es decir, ¿cómo venzo enemigos y obstáculos? Deja las cosas que te corrompen. Deja las cosas que te contaminan. Deja las cosas que te destruyen. Deja de pensar ese mismo pensamiento. Deja de recordarte aquellas cosas que te hirieron. Saca las cosas que te contaminan de tu corazón, de tu casa, sean espirituales y también físicas. Ah, no, es que esta carta la guardo de esa persona, sáquela. Es que este recuerdo lo guardo, sáquelo. Si hay costumbres del mundo que te están corrompiendo, vicios, inmoralidades, saque eso de su corazón, ¿Para qué? Para que tenga la capacidad de vencer enemigos y obstáculos. Aquí este gusano, el devorador, mire cómo lo puse, ¿verdad? Como habla la Biblia. Porque esa es la función del enemigo. La función, ¿verdad? Eso ha venido a matar, a robar y a destruir. Entonces, ¿cómo vence obstáculos? Quite toda corrupción de su corazón. Malos negocios, malas compañías, malas amistades, malas palabras, malas conductas, malos pensamientos. Este gusano representa la corrupción de actitudes. ¿Sabe? Cambie esas actitudes en su familia. Siempre está enojado. Le preguntan algo y responde mal. No. Cambie ese corazón corrupto. Donde hay gusanos, el fruto se ve, pero nunca se prueba. Y este es mi principio final. Los hermanos adoradores pueden pasar. ¿Cómo vencemos obstáculos y enemigos? Saca las cosas ocultas. Saca las cosas ocultas de tu corazón, de tu casa. Y encuentro este principio en Primera de Reyes capítulo 21, verso 7. Y me voy a adelantar al Segunda de Reyes 9, 22, que es la culminación de lo que vamos a leer en este primer versículo. Dice: su mujer Jezabel le dijo: no reinas ahora sobre Israel. Le está diciendo a su esposo acá. Dice: levántate, come y alégrese tu corazón. Yo te daré la viña de Nabot de Jezreel. Yo te la voy a dar. Usted conoce quién era la esposa de Acab, del rey Acab. Era Jezabel, una mujer hechicera, una mujer que contaminó el corazón del rey y le dijo: saca a todos los profetas y trae a tus gobernantes, que ahora van a ser medium, hechiceros, agoreros. Esa eran la mano derecha del rey. Sacó a todos los profetas de Dios. Vino calamidad sobre el pueblo de Israel. Y mire cómo termina esta historia. Segunda de Reyes 9:22. Y sucedió que cuando Jorán vio a Jehú, dijo: ¿hay paz? Así como que quien dice que le hayan preguntado: oye, aquí hay paz. Oye, ¿hay paz acá? ¿Hay paz, Jehú? ¿Qué paz? ¿De qué paz me habla? Mientras tantas sean tantas las prostituciones de tu madre Jezabel y sus hechicerías. Aquí vemos el espíritu de Jezabel asociado con hechicerías, cosas ocultas. Cosas ocultas que entran a veces en nuestra casa. Habla acerca de que se había prostituido. Prostituido es venderse. ¿Cuántas veces a veces nos vendemos al sistema? Al sistema, nos vendemos a este mundo. Que no venga nada oculto a nuestra casa. Entonces, como venzo, saca lo oculto. Ah, no, es que me dijeron que este artefacto hacía traer buenas cosas. Saca lo oculto. Estás poniendo a ese artefacto, a ese gatito, por encima de Dios, que es el que provee. No sé si hay tal vez, uy, mira, que siento que mi cosa se mueven cosas, hay sombras. ¿No será que hay un libro ahí? ¿Será un libro de ocultismo? ¿Un cuadro? Las cenizas de un ser querido, aunque lo recuerde con tanto cariño, pero ya está con el Señor. No traiga nada oculto a su corazón, a su casa. A veces las cosas ocultas no necesariamente tienen que ver con hechicería, sino que cosas ocultas en el pecado. Cosas ocultas que ni tu esposo, ni tu esposa, ni tus padres, ni tus familiares, ni los que están en la casa saben. Pero tenemos un Dios que todo lo ve. No traigas cosas ocultas. Entonces, ¿cómo venzo o enemigo y obstáculos? Quita las cosas ocultas. ¿Qué hay en tu corazón? Quita todas aquellas cosas que están ahí guardadas.
1: Si este mensaje fue de bendición para tu vida, es un privilegio y es un gran honor saber que Dios ha hecho una obra poderosa en tu vida. Permíteme orar por ti. Señor, te damos gracias por esta bendición. Y te doy gracias porque cada uno de mis hermanos, mis hermanas, ha podido recibir una palabra de Dios. Que esta palabra traiga vida, traiga frutos, traiga la gracia, la multiplicación, la provisión de Dios sobre su vida. Que la paz de Dios, esa paz que sobrepasa todo entendimiento, venga sobre su vida. Gracias, Señor. Amén y amén.

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0: esta hora? Inicia Radio te acompaña. 23 horas con 2 minutos. 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
1: Quiero poder conversar con ustedes algo que Dios ha puesto en mi corazón y quisiera poder hablarlo con todos ustedes. Y si tomas notas o apuntes, he titulado a este mensaje: Dejaste la puerta abierta. Dejaste la puerta abierta. Y quiero poner base bíblica a estos pensamientos que quiero poder trasladar con todos ustedes. Y quiero que me acompañes al libro de Apocalipsis. Abra su Biblia o siga ahí la pantalla más cercana. El libro de Apocalipsis, capítulo 3, verso 7 al verso 8. Y es aquí donde encuentro la riqueza, lo medular de lo que quiero poder hablar con todos ustedes. Apocalipsis, capítulo 3, verso 7 al verso 8, dice: Escribe al ángel de la iglesia en Filadelfia. Esto dice el santo, el verdadero, el que tiene la llave de David, el que abre y ninguno cierra, y cierra y ninguno abre. Verso 8: Yo conozco tus obras, he aquí he puesto delante de ti una puerta abierta, la cual nadie puede cerrar. Porque aunque tienes poca fuerza, has guardado mi palabra y no has negado mi nombre. Este pasaje de las Escrituras en el libro de Apocalipsis nos está hablando precisamente, particularmente, de una de los siete tipos de iglesia que el libro de Apocalipsis nos narra y nos habla. De Esmirna, Éfeso, Sardis, son siete, y una de ellas es la iglesia Filadelfia. Una congregación, una iglesia a la cual vemos en la Biblia, vemos en este pasaje que el Señor no reprende, sino que la está elogiando, la está honrando por su fidelidad. Mientras otras iglesias, si usted busca en esos párrafos de la Biblia, en esos capítulos, reciben corrección, reciben

doctrina de los nicolaitas, son las cosas que el Señor le habla a las otras iglesias. Pero a ella le dice, no la reprende, sino que vemos en este pasaje de las Escrituras, de la palabra de Dios, que Filadelfia recibe una llave para abrir y para cerrar. ¿Va conmigo o no? Le están diciendo, yo soy el que tiene la llave de David para abrir y para cerrar. La iglesia de Filadelfia no era la más fuerte. De hecho, le dicen que tiene poca fuerza. No era la más influyente, no era la más numerosa. Era la iglesia fiel que se preservó en medio de su debilidad porque no tenía fuerza. Ahora hemos entendido que esta iglesia de Filadelfia es la representación o tipifica espiritualmente a la iglesia que es arrebatada. Representa a la iglesia que se va con el Señor, que guarda la fe hasta el final. Espiritualmente hablando, podemos decir que nos están hablando a nosotros, porque tú y yo estamos esperando ese día que el Señor viene por nosotros, que vamos a ser arrebatados juntamente con Cristo. Entonces, este mensaje hacia la iglesia de Filadelfia, lo que le están diciendo a ella de alguna u otra manera, es un mensaje que nos están diciendo a la iglesia de este tiempo, que va a ser arrebatada. ¿Cuántos vamos a ser arrebatados juntamente con Cristo? ¿Cuántos estamos esperando que suene esa trompeta y seamos llevados juntamente con Cristo? Entonces nos están hablando a nosotros. Y lo que yo veo aquí, que esta iglesia tiene un problema. Y el problema de esta iglesia, a pesar de que permaneció en la fe, a pesar de que honró a Dios, el problema es que no tiene fuerza. El problema es que la iglesia de Filadelfia, que representa a la iglesia, la generación del arrebatamiento, es débil. No tiene fuerzas. Se preservó en la palabra, fue fiel, pero no tenía fuerzas, era débil. Y lo que me llama la atención por sobre de manera es la solución que el Señor tiene para esta iglesia, para fortalecer su fe, para darle fuerza, para que ya no sea débil. Acabamos de leer lo que usted está leyendo en su Biblia o en la pantalla más cercana. Dice que el Señor se le presenta a la iglesia de Filadelfia, es decir, a nosotros, como el que tiene la llave de David. Eso es lo que dice la Biblia. El que tiene la llave de David le está hablando a la iglesia que va a ser arrebatada. Se le presenta entonces como el que tiene la llave de David. En otras palabras, es decir, dos puntitos, lo que el Señor le está diciendo a esa iglesia: ¿quieres recuperar tus fuerzas? ¿Ya no quieres terminar esa debilidad? Ok, entonces me voy a presentar a ti como el que tiene las llaves de David para abrir y cerrar puertas. ¿Cómo lo va a hacer el Señor para recuperar la fuerza de esa iglesia que se va con el Señor? Abriendo y cerrando puertas. Mire, iglesia, Él nos va a abrir puertas de bendición. ¿Cuántos creen eso conmigo? Él te va a abrir puertas de gloria, de unción, de trabajo, de economía, de prosperidad integral. Pero también debemos entender que la llave de David, que el Señor va también a cerrar puertas. Por eso es importante entender que también necesitamos cerrar puertas en la vida. Tenemos que entender que el que tiene la llave de David nos va a cerrar puertas. ¿Puertas a qué? Al mundo, a la distracción, al pecado, a todo lo que nos aleja constantemente de la presencia de Dios. ¿Para qué? ¿Por qué lo va a hacer? Para recuperar la fuerza de la iglesia, para que ya no sea débil. Y cuando suene esa trompeta en los cielos, al oír esa trompeta, seamos llevados juntamente con Cristo y seamos hallados dignos, y que la debilidad no nos haga ver avergonzados, sino que seamos llamados dignos y seamos llevados a esa boda del Cordero. ¿Cuánto dicen amén a eso? Mire, solamente ahí para poner un poquito de contexto, cuando vemos las llaves en la Biblia, por ejemplo, a Pedro le dan las llaves del reino de los cielos.
Cuando hablamos de llave en la Biblia, podemos entender que representa, mire, de alguna u otra forma, una autoridad espiritual. ¿Para qué? Y vemos cuando hay, no es el motivo de hablar es particularmente de llaves, sino que pero para poner contexto, llaves, por ejemplo, para cerrar caminos, llaves para cerrar acuerdos, llaves para sellar pactos. Eso usted lo puede estudiar en la Biblia. A lo que quiero ir es que una llave en la Biblia representa una autoridad espiritual. Pero hay algo con respecto a abrir y cerrar puertas que nosotros a veces olvidamos, porque creemos o entendemos o nos gustaría entender que todas las llaves del reino que el Señor nos abre son para abrir puertas. Pero yo entiendo aquí que también las llaves, o que el Señor va a permitir que no solamente se abran puertas, sino también que se cierren puertas. Mire, vivimos en una sociedad, en un tiempo donde queremos, o la sociedad o el mundo nos llama siempre a abrir puertas de oportunidades, de influencia, de plataformas, pero poco entendemos de que también nosotros, conociendo la verdad, conociendo a Cristo, debemos cerrar puertas. ¿Cerrar puertas a qué, Felipe? Cerrar puertas al pasado que constantemente te está persiguiendo. ¿Cerrar puertas a qué, Felipe? Cerrar la puerta al pecado que constantemente insiste en afectarte, insiste en separarte de Dios, insiste en traer insensibilidad a la presencia de Dios. ¿Cerrar puertas a qué, Felipe? A la distracción espiritual, al entretenimiento constante que roba el fuego de Dios en nuestro altar. ¿Cerrar puertas a qué, Felipe? Cerrar la puerta a aquellas voces que te están trayendo confusión en medio de este mundo. Entonces, en un tiempo donde se abren constantemente puertas y ventanas, por ejemplo, yo puedo decir que esta es una ventana, esta es una puerta, y hay tantas puertas que se abren, Dios quiere recordarnos por medio de su palabra que no todas las llaves del reino son para abrir, sino que también son para cerrar puertas al pasado, cerrar puertas al pecado, cerrar puertas a la contaminación espiritual, a las influencias, pensamientos que vienen a debilitar tu fe constantemente. Pero ¿por qué? ¿Por qué Dios habla y le da esta solución de abrir y cerrar puertas? Porque el Señor fue la solución que Él empleó para esta iglesia Filadelfia, que eres tú también, la iglesia del arrebatamiento, para recuperar la fuerza, para que ya no seas débil, para que Él sea fuerte en tu debilidad, para que te vayas con el Señor fortalecido y no en una debilidad espiritual, no en una debilidad en tu santidad, no en una debilidad con la paz, no, sino que sea fuerte. Porque el que tiene la llave de David, que es nuestro amado el Señor, claro, te va a abrir puertas, y eso es lo que nos gusta, pero también nos va a cerrar puertas. ¿Pero para qué? Vuelvo a la carga, para recuperar su fuerza, para que ya no seas débil. Ahora, cerrando esta introducción con este pensamiento que está en mi corazón, que espero estar dándome a entender. Porque si cerrar puertas es importante, así como abrir, pero si cerrar puertas es importante, yo me hago la siguiente pregunta. Se van a hacer preguntas, ¿verdad? Si cerrar puertas es importante, yo me hago esta pregunta: ¿qué cosas pasan cuando una puerta se cierra? Porque sabemos qué cosas pasan cuando una puerta se abre. Viene alegría, viene gozo, viene, qué sé yo, proyección, futuro, gloria, estamos contentos. Pero ¿qué pasa cuando una puerta se cierra sabiendo que el plan de Dios siempre es de bien? Sabiendo que el plan de Dios siempre es de misericordia. Porque inmediatamente cuando decimos se me cerró una puerta, ¿qué piensa usted? Algo negativo.
Pero resulta que me he dado cuenta que para el reino de los cielos, que para el Señor, cuando se cierra una puerta, también es algo de bendición, también es algo que viene de Dios, también es algo que es para recuperar tu fuerza, que trae beneficios espirituales, gloriosos, buenos, de bien. Y se cumple su palabra, que todos los planes son de bien y no de calamidad, a pesar de que una puerta sea cerrada. Entonces, quisiera cerrar esta introducción porque me di el trabajo de buscar en la Biblia y responder esta pregunta que les acabo de decir, porque me encontré a hombres y mujeres que en algún momento determinado de su contexto, de su vida, una puerta se cerró y trajo una consecuencia increíblemente positiva, de beneficio. Y eso es lo que quiero compartir con ustedes, que este mensaje sea una enseñanza tipo espejo, de que puedas verte reflejado en la palabra y la palabra te pueda abrir, y que esta mañana se convierta en una de esas mañanas proféticas llenas de unción, de gloria, para que podamos entender que la palabra de Dios sigue funcionando y que el Señor va a cerrar puertas para que tu fe, para que tu fuerza, para que tu gloria sea aumentada, para que pueda decir, diga el débil, fuerte soy, en él soy fortalecido, salgo esta mañana con nueva fuerza. ¿Alguien cree eso conmigo aquí? Muy bien. Entonces, quiero hablarte cinco principios, cinco puertas que se cerraron. Número uno, ¿va conmigo o no? ¿Me estoy dando a entender? Muy bien, número uno, ¿qué cosas pasan cuando una puerta se cierra? Voy a responder esta pregunta en cinco principios, ¿sí? Número uno, cerrar puertas trae salvación y reposo. Si estás anotando, cerrar puertas trae salvación y reposo. Y encuentro este mi primer principio en la historia de un hombre llamado Noé. Yo sé que todos conocemos a Noé, lo actuamos, vimos en película, lo dibujamos, tenemos una idea más o menos de lo que significa Noé, ¿sí? Noé arca, Noé diluvio, Noé salvación, Noé animales. Bueno, lo que quiera usted decir de Noé. Génesis capítulo 7, verso 15 al verso 16. Y dice así la palabra del Señor: vinieron pues con, hey, ¿está aquí o no? Con Noé al arca, de dos en dos, de toda carne en que había espíritu de vida. Verso 16, y es aquí donde encuentro algo interesante. Y los que vinieron, macho y hembra, de toda carne vinieron, como le había mandado Dios. Y mire, y esto yo subrayé en mi Biblia: y Jehová le cerró la puerta. Primera puerta cerrada que veo en la Biblia. Hay muchas, por cierto, pero yo vi esta. La Biblia nos muestra que aquí el proceso del diluvio, la palabra de Dios cumpliéndose por 120 años, y nos muestra que ya habían subido los animales de dos en dos, tal cual como Dios le había dicho. La humanidad, la gente no le creyó a Noé, por lo tanto su familia de Noé solamente subió al arca. Ya venía el diluvio, ya Noé había profetizado por 120 años y ya algo estaba pasando, los cielos se estaban cerrando. Imagínese usted, algo estaba sucediendo ahí. Y mi Biblia dice, y lo acabamos de leer, que Jehová, que Dios, que el Señor cerró la puerta. Ahora, ¿para qué fue construida el arca? ¿Para qué construyeron el arca en aquel tiempo? ¿Para qué? La humanidad, para que los animales, ¿verdad?, fueran guardados, fueran preservados ante la inminente destrucción que iba a provocar el diluvio, lo que Dios le había hablado a Noé. En otras palabras, llevemos esa mirada del arca a una mirada 2025. Hoy vivimos días donde quizás no hay diluvios físicos que vienen a destruir la tierra. Sí hemos visto ciertas cosas, catástrofes, cosas extrañas, pero no hay diluvio que venga a destruir toda la tierra. Pero sí hay diluvios espirituales, donde la maldad, donde la violencia, donde el hombre contra hombre, donde el pecado está destruyendo, está robando, está matando el corazón
corazón del hombre y la invitación a subirse a esa arca de la salvación sigue abierta. Pero quiero decirle que un día esa puerta que nos da acceso al trono de la gracia, que nos da acceso a Jesús, un día se va a cerrar. ¿Me estoy dando a entender? La puerta de la gracia aún está abierta, pero se va a cerrar un día. La puerta de la misericordia, de la expiación, está abierta. Podemos venir ante el Señor, podemos acudir a su misericordia, podemos buscar arrepentimiento, pero un día muy cercano se va a cerrar, porque va a venir el Señor y va a tomar a su iglesia. Ahora, todavía entonces hay tiempo de gracia. Todavía entonces hay tiempo para entrar, mire, espiritualmente hablando, a esa arca que nos va a salvar, que nos va a preservar. Ahora, lo que me llamó la atención es que no fue Noé que cerró la puerta. No fue ningún cuñado, no fue ni su familia, no fue la jirafa. Dijo, bueno, voy a aprovechar la jirafa y para que cierre la puerta. No, no, mi Biblia dice y su Biblia dice que Jehová cerró la puerta. Y luego desde eso vino el diluvio por 40 días. Y dice que comenzaron a subir las aguas. Ahora mire, quiero hacer doble clic en eso, porque me llama profundamente la atención. Pensemos, si yo tengo una embarcación y tengo un agujero, hágase cuenta, ahí en medio de la embarcación, esos botes de plástico que quedamos con la boca así adolorida por tanto inflarlo, se nos hizo un hoyito. ¿Qué va a pasar con esa flota? ¿Se va a hundir? Ni pensar, hermano, en el Titanic, por ejemplo. Ahí el accidente que hubo, y lo vemos en la película, ¿verdad? Todo lo que pasó con esa embarcación. O sea, algo pequeño, gracias mi hermana, algo pequeño iba a provocar un accidente en el arca. Por lo tanto, era necesaria que la único acceso, la única puerta, porque no tenía ventanas el arca, fuera cerrada, para que no tuviera ninguna filtración y pudiera flotar sobre las aguas. Entonces, por eso era necesario que Dios cerrara la puerta para que flotara en medio de las aguas. Entonces, ¿por qué flotó? Porque Dios cerró las puertas. Entonces, ¿qué quiere decir con esto espiritualmente, Felipe? Que hablando siempre de flotar, hoy día es tiempo de estar en Cristo, de estar en el arca. Porque si no estoy en el arca, si no estoy en Cristo, los problemas están subiendo, las aguas de maldad están subiendo, las aguas de violencia están subiendo, las aguas de fracaso, las aguas de ira, las aguas de pecado están subiendo. Y estar en Cristo, estar en el arca, me va a permitir a mí, aunque venga el diluvio, aunque me azote la barca, voy a flotar. Iglesia, es tiempo de flotar sobre las aguas. Nos han llamado a flotar para preservarnos, para guardarnos. Mire, escudé al que está al lado suyo, diga, vamos a flotar en medio de las aguas. No nos va a tocar el diluvio. Yo voy a flotar. La Biblia dice que en el mundo tendrán aflicciones, pero confiad, porque yo he vencido al mundo. Mi Biblia dice, caerán mil a tu diestra y de mil a tu lado, pero a ti no te tocarán, porque estamos en el arca que es Cristo, y vamos a flotar en medio de la adversidad. Vas a flotar en medio de la enfermedad. ¿Pero por qué pasó? ¿Por qué flotó el arca? Porque le cerraron la puerta. ¿Y eso qué permitió? Que hallaran gracia, que fueran salvos, que permanecieran. Toda la humanidad murió, y ellos, los que creyeron, los que fueron al arca, fueron preservados, fueron guardados. ¿Por qué? Porque se metieron al arca y fue cerrada. Entonces, ¿qué es lo que quiero decirte yo? Que aún estás a tiempo de entrar al arca. Si hay pecado en tu corazón, Señor, tu gracia, Señor, tu misericordia, tu perdón lo necesito, Señor, tu expiación yo lo necesito, porque el arca, la puerta del arca aún no se cierra. Pero llegará un día donde esa puerta se va a cerrar, y van a buscar, hey, aquí era donde se predicaba el nombre del Señor,
Hey, aquí no se juntaban todos los domingos a las 9 porque ya no viene nadie. Hey, ¿por qué? ¿Por qué ya no hay predicadores en Plaza de Armas? Hey, ¿por qué ya no llegan en Costanera? Hey, ¿por qué ya no hay predicadores viajando en el mundo? Porque esa puerta se cerró, porque vino Cristo un día a rescatarnos, a salvarnos, a justificarnos. Entonces este es tiempo de gracia. La puerta aún no se ha cerrado para decirle: Señor, ten misericordia, perdóname, lávame mis pecados, lávame mis malas decisiones. Entonces, ¿qué hace una puerta cerrada? Trae salvación y trae reposo. Trae salvación y trae reposo. ¿Me estoy dando a entender? Porque es necesario que se cierre una puerta para gracia, para salvación, para reposo. Porque dice que una vez que el diluvio pasó, el arca reposó. Una vez que estas aguas de maldad que han subido, que vemos en las noticias, y el otro día me asombraba porque la periodista decía: uy, una noticia buena. Ellos mismos se dan cuenta. En medio de estas aguas de maldad, de ira, del hombre contra hombre, de violencia, de pecado, de inmoralidad, un día, iglesia, más pronto que tarde, entraremos a nuestro reposo juntamente con Cristo, a toda una eternidad, a toda una gloria venidera. Entonces, que el Señor nos cierre la puerta al pecado, que el Señor nos cierre la puerta a la inmoralidad, que el Señor nos cierre la puerta al hombre malo, perverso. Cerrar puertas, ¿para qué? Para hallar gracia y reposo. ¿Me estoy dando a entender? Sí. Número 2. Recuerden que estamos respondiendo a esta pregunta: ¿qué cosas pasan cuando una puerta se cierra? Porque fue la solución que Dios le dio a la iglesia de Filadelfia. La iglesia de Filadelfia es la que se va con el Señor, pero tenía un problema, que no tenía fuerzas. Y le dice: te voy a abrir puertas, pero también te voy a cerrar otras. Y estamos estudiando por qué Dios cierra puertas. Número 2, ¿por qué Dios cierra puertas? Cerrar puertas trae pureza en casa. Y lo encuentro en un personaje de la Biblia llamado Lot. Lot en Sodoma, en Gomorra. Y dice Génesis capítulo 19, verso 5 al verso 6. Acompáñenme ahí. Libro de Génesis, el comienzo, 19, verso 5 al 6. Y dice: y llamaron a... uy, ¿está aquí o no? Y llamaron a Lot y le dijeron: ¿dónde están los hombres que vinieron a ti esta noche? Sácalos para que los conozcamos. Entonces Lot salió a ellos a la entrada, y mire, y esto yo subrayé en mi Biblia, y cerró la puerta tras sí. Segunda puerta cerrada que veo en mi Biblia. Hay muchas más, pero yo veo estas. Mire, conocemos en la Biblia, somos hábitos lectores de la Biblia, y Lot vivía en Sodoma, una ciudad que prospera pero corrompidamente, una ciudad brillante en apariencia pero podrida moralmente. Había tanta suciedad, había tanta inmoralidad, había tanto pecado sexual. Allí la inmoralidad se celebraba, se exaltaba, y la pureza, la santidad era motivo de burla. Cuando los ángeles llegaron para advertir al juicio que Dios estaba derramando sobre esa ciudad, que le habla a Lot, estos dos hombres que están diciendo, dice, llamaron a Lot. ¿Quiénes? Los de Sodoma. Los hombres de Sodoma llamaron a Lot y le dijeron: ¿dónde están los hombres? Esos hombres que ellos decían eran ángeles que el Señor había enviado para advertir, para hablar, para cuidar a Lot y su casa. Y cuando estos hombres, los de Sodoma, se acercan, dice que rodearon su casa para exigirle entrar a Lot, porque querían conocerlos. Ahora, mire qué interesante esto, porque nuestras Biblias traducen esa palabra: queremos conocerlos, queremos sácalos porque queremos darlos a conocer. Lo traduce bonitamente: conozcámoslo, queremos conocer. Pero esa palabra en el original, lo que ellos estaban diciendo, los de Sodoma le estaban diciendo a Lot para conocer a esos dos ángeles, a esos dos hombres que ellos decían, eran: queremos tener intimidad, queremos tener una relación sexual con ellos. Miren lo perverso de estos hombres, miren las perversidades de esos hombres de Sodoma.
Ese era el ambiente que se movía. Entonces en ese momento Lot hace un acto simbólico, pero también espiritual, porque dice que cerró la puerta al oír estas palabras. ¡Puf! Cerró la puerta tras sí. No fue un gesto físico, sino que fue una declaración de guerra, diciendo: aquí a mi casa no va a entrar Sodoma, aquí a mi hogar, aquí a mi templo no va a entrar la inmoralidad de Sodoma, no va a entrar la inmoralidad de Babilonia, no va a entrar el corazón del mundo, porque puedo estar en el mundo, pero mi corazón no es poseído por el mundo, porque mi corazón ha sido poseído por Dios y su presencia, por lo tanto no va a entrar el pecado. Entonces lo que hace Lot es poner un límite entre lo santo y lo profano, entre su casa y el mundo. Y este acto marcó la diferencia entre los que perecieron afuera y los que fueron guardados dentro. Te lo vuelvo a decir, este acto de cerrar la puerta tras sí, de cerrar la puerta a Sodoma, marcó una diferencia entre lo que, entre todos los de Sodoma que perecieron, porque fue destruida esa ciudad, y los que fueron guardados dentro. La casa de Lot fue guardada, excepto su esposa, porque miró para atrás, ¿verdad? Pero también era destinada a ser guardada, a preservada, solamente que desobedeció. Entonces cerrar la puerta a Sodoma, mire, no fue un acto de cobardía, sino que fue discernimiento. No fue: uy, tengo temor a lo que puedo hacer. No, no, él entendió lo que estaba pasando. Lot entendió el mundo espiritual que estaba pasando. Por eso este mensaje es para todos, para jóvenes, para adolescentes, para niños. Pero mire, una mirada para padres: cuidado con lo que entra a tu casa. ¿Qué cosas están viendo tus hijos? A ver, hijo, pásame el celular. No, es que es mío. Dime tu clave. No, ¿por qué? Si ya soy grande y tiene 10 años. No sabemos qué están viendo. Hoy día el algoritmo funciona a milésimas de segundos. Y una imagen puede traer una contaminación que lo afecte toda su vida. ¿Qué está entrando a nuestra casa? El mismo discernimiento que tuvo Lot, hoy Dios quiere restaurarlo en su iglesia. La capacidad de distinguir entre lo que entretiene y lo que te contamina, entre lo que es luz y lo que realmente es pecado, es sombra de oscuridad. ¿Sabe qué? Sodoma representa el mundo. Sodoma quizás fue una ciudad, pero espiritualmente hablando, aún sigue tratando de conquistar el corazón del hombre para traer pecado, para traer inmoralidad, para levantarse cosas contrarias al plan de Dios. Toca la puerta con violencia y a veces lo hace con sutileza. A veces lo hace para adormecerte. No viene con lanzas, no viene con un gran ejército, no te grita. A veces es a través de una pantalla. A veces es a través de una conversación. A veces es a través de una simple e inofensiva palabra. Y eso te abrió un mundo. Es a través de una ideología. Su objetivo de Sodoma no ha cambiado. El principio de Sodoma, que el Señor lo reprenda, no ha cambiado, que es corromper tu pureza, es silenciar tu vida en tu casa espiritual, en tu casa, silenciar el altar familiar. Lot entendió que no podía negociar con el espíritu de Sodoma. Mire, él no discute, él no razona, simplemente cerró la puerta. Porque hay momentos en la vida de un cristiano que no hay que conversar con el pecado. Hay momentos en la vida que no se debate con la inmoralidad. Simplemente se corta, simplemente se cierra el acceso. Ah, no, es que voy a ver cómo está el mundial. El mundial, me refiero a mundo. Ahora se viene el mundial, tengo que aclararlo. No vayan a pensar: hoy el pastor está en contra del mundial. No, hombre, si me encanta el fútbol. No se dialoga con el pecado. No se dialoga con lo peligroso. Se corta. Sus intenciones no son buenas. Quieren robarte, quieren matarte y quieren destruirte. La Biblia se enseña que Sodoma representa mucho más que el pecado sexual. Simboliza la cultura de la indiferencia, del exceso, del no tolerar los límites. Y abandona el temor de Dios. Esa misma atmósfera quiere meterse dentro de los hogares. Por eso es necesario cerrar la puerta. Para que tu casa sea guardada, para que haya pureza en casa,
para que haya pureza en casa. Yo soy una casa, yo soy una casa de nosotros somos una casa de oración. Yo soy templo. Cerrar la puerta a Sodoma es decidir que tu casa no será un territorio neutral, no será un territorio donde fluyan dos aguas. Que tus hijos no aprenderán los valores del mundo, sino que los del reino. Que tu mesa no será lugar de chisme, de murmuración, sino que será de oración, de poder, de gloria. Que en tus pantallas digitales se refleje la gloria de Dios y no la agenda del infierno, no la agenda de los principados. Sodoma sigue buscando entrar las puertas, no solamente en los hogares, sino que en los corazones de las personas. Entonces debo cerrar la puerta. ¿Me estoy dando a entender? ¿Para qué? ¿Por qué debemos cerrar la puerta? Para que venga pureza. Para que los hombres de Sodoma, para que el sistema de Sodoma no venga a corromper. ¿Cuáles eran los deseos de ellos? Una inmoralidad. Uy, tanto que hablar, Dios mío. Número 3. Tiempo pasa volando. ¿Qué cosas pueden, necesitamos? ¿Qué cosas pasan cuando se cierra una puerta? Número 1 era hoy. Dios mío, me voy. Vuelvo. Salvación y número 2, pureza en casa. ¿Me estoy dando a entender? ¿Le está sirviendo? Muy bien. Número 3. ¿Qué pasa? ¿Qué cosas pasan cuando se cierra una puerta? Cerrar puertas hace que se multiplique el aceite. Wow, qué lindo. Lo encuentro en la viuda, en la mujer que era viuda. Y lo encuentro en Segunda de Reyes, capítulo 4, verso 4 al verso 6. Y dice: luego entra, y mire, yo subrayé eso en mi Biblia, y cierra la puerta detrás de otra puerta cerrada. Wow. Y de tus hijos, y echa el aceite en todas estas vasijas, poniendo aparte las que están llenas. Verso 5: y ella se fue de su lado y cerró la puerta tras sí y de sus hijos, y ellos traían las vasijas y ella llenaba, echaba el aceite. Verso 6: y sucedió que cuando las vasijas estuvieron llenas, dijo ella a un hijo suyo: tráeme otra vasija. Y él le dijo: no hay más vasijas. Y cesó el aceite. Mire, aquí estamos viendo una viuda desesperada y llegó ante el profeta Eliseo. Ella tenía una deuda imposible de pagar. Su esposo, dice la Biblia, que era un siervo de Dios, era un hombre de Dios, pero había muerto. Y los acreedores, los que estaban cobrando esa deuda, querían llevarse a sus hijos como esclavos. Mire lo terrible que estaba pasando ella. Tenía hambre, sus hijos estaban en peligro. Lo que ella veía como una tragedia, no sabía que más adelante Dios lo iba a ver como una oportunidad para mostrar su provisión. Mire, y vemos en la Biblia,

economía, en tu salud. Aleluya. Y para bajas. La instrucción de Eliseo fue clara: cierra la puerta. No para esconderse, no para que no vinieran los acreedores, sino para crear un ambiente de fe, un ambiente de pureza, un ambiente de obediencia, donde nada externo viniera a contaminar el mover de Dios, donde ningún pensamiento externo viniera a corromper una palabra de Dios. Oye, pero es imposible que eso se cumpla en tu vida. Oye, pero ¿por qué vas a la iglesia? ¿Por qué traes tus diezmos y tus ofrendas? Voces que quieren corromper una palabra de Dios. ¿Por qué sirves? ¿Por qué llegas a las 8 de la mañana? ¿Por qué te vas a las 8 de la noche el día domingo? Descansa. ¿Por qué no mientes? ¿Por qué te guardas virgen hasta el matrimonio? Vive la vida loca. Palabras que vienen a corromper una palabra de Dios, lo que está en su palabra. Mire, la viuda obedeció, no discutió, no le dijo: profeta, tiene que venir a mi casa. No le dijo: pastor, si usted no va a mi casa, no va a pasar nada. Pastor, si usted no unge el aceite, es que no va a pasar nada. Simplemente obedeció a lo que el hombre de Dios dijo. ¿Sabe? Desde este altar soy consciente, aún yo me estoy predicando a mí mismo. Se ha dicho tanta palabra, tanta promesa, pero mire, de la silla a la puerta se nos olvida. ¿Qué hizo la mujer? Obedeció, no discutió, no razonó, no dijo: pero si no tengo, estas gotitas de aceite. Y dice que entró a su casa, cerró la puerta y comenzó a ver lo imposible suceder. Porque mientras sus hijos traían vasijas, el aceite corría y no dejaba de fluir. Mientras las manos obedecían, el cielo respondía, el cielo respondía. Y mientras tú sigas creyendo la palabra, mientras sigas creyendo a lo que está escrito en su palabra y no creas a lo que ves, el aceite va a escurrir,

cerrar la puerta a la razón para que el cielo se manifieste en nuestra vida. Aleluya. Vamos, si va a aplaudir al Señor, hágalo para Él. Entonces, cuando cierro la puerta al pecado, la incredulidad, la falta de fe, ¿qué pasa? El aceite se multiplica. Número 4. ¿Qué cosas pasan cuando una puerta se cierra? Cerrar puertas te hace vivir en intimidad con Dios, en el secreto con Dios, conocerlo. Y lo encuentro con Jesús, le está hablando a la multitud, a sus discípulos, y lo encuentro en Mateo capítulo 6 verso 6, y dice: pero tú, cuando ores, entra en tu aposento, y cuando hayas cerrado la otra puerta que me encuentro, ora a tu Padre que está en secreto, y tu Padre que ve en los secretos te recompensará. Te recompensará. Mire, Jesús no dijo si oras. Ahí no está diciendo si oras. Está diciendo cuando ores. Entonces a mí me habla que la oración, que la búsqueda, que la intimidad con Dios no es una sugerencia, sino que es una necesidad. Es algo que debemos desarrollar. Pero más que eso, lo que yo estoy viendo aquí es que Jesús reveló el lugar y la forma donde ocurre la verdadera conexión con Él. Porque dice: entra en tu aposento y cierra la puerta. Ah, Felipe, entonces tengo que entrar a mi pieza o entrar a la iglesia y que las puertas se cierren. Bueno, si te quieres concentrar y que nadie te moleste, bueno, puedes cerrar tu puerta. Pero yo lo llevo a una mirada espiritual. Cuando tenga ese momento de buscar de Dios, voy a cerrar puertas. Qué sé yo, le voy a decir un comentario. Tengo mi celular, una notificación. ¡Pup! Me desvié. Quiero orar al Señor. Uy, se me olvidó que no he terminado de ver la serie todavía.

mejor veo la serie. Uy, tengo la necesidad de buscar de Dios, temor, pero ya no oro, ya no busco de Dios. Y Él nos está dando esta fórmula, si lo puedo decir. Si quieres tener, para conocer, tener intimidad con el Señor, de conocer, de buscarlo, de estar a Él, cierra puertas. Cerrar puerta aquí no es un acto físico, sino que espiritual. Significa cerrar las puertas al ruido del mundo. Significa cerrar las puertas a esas distracciones del alma, a los ecos de las redes sociales, las voces de la ansiedad, de la comparación. Porque mientras más ruido, distracción hay afuera, menos es la voz que hay dentro. Y el Padre solo habla donde hay intimidad, donde hay temor, donde hay respeto, donde hay enfoque. ¿Sabe qué? El aposento es el lugar donde se renueva el aceite, es donde somos renovados, es donde Dios nos habla, es donde se abren nuestros oídos, es nuestra vista espiritual para ver, para oír, es donde se descargan, donde echamos, depositamos nuestras cargas delante de Él, es donde se afinan nuestros sentidos espirituales. El secreto, cuando la Biblia habla acerca del secreto, el secreto con Dios no busca visibilidad, pero siempre produce frutos visibles. ¿Me estoy dando a entender? Entonces, cuando cerramos la puerta a las distracciones, cuando cerramos puerta al ruido espiritualmente hablando, que nos quieren contaminar, ruidos al alma, ¿qué hacemos? Conocemos a Dios. Tenemos intimidad con Dios. Número uno, ¿por qué se cierra una puerta para salvación y reposo? Número dos, pureza en casa. Número tres, se multiplica el aceite. Número cuatro, intimidad con Dios. Número cinco, le dije que eran cinco principios, ¿verdad? ¿Qué pasa cuando una puerta se cierra? Cerrar puertas es dejar que Jesús se manifieste. Y lo encuentro nuevamente en los discípulos. Acompáñeme por favor ahí en su Biblia, Juan 20. Juan 20, capítulo, verso 19. Y dice: entonces, al atardecer de aquel día, el primero de la semana, y estando, ¿qué dice ahí?, cerradas las puertas del lugar. Nueva puerta cerrada que me encuentro. Y estando las puertas cerradas del lugar donde los discípulos se encontraban por miedo a los judíos, Jesús vino y se puso en medio de ellos y les dijo: paz a vosotros. Mire, usted conoce la historia. Después de la crucifixión, Jesús comienza a aparecerse. 40 días que comienza a aparecerse. Se le apareció a los de Camino de Maús, se le apareció a los del al hortelano, a María. Y una de esas apariciones también fue a los discípulos. Y estaban escondidos, temerosos, confundidos y a puerta cerrada. Ellos creían que todo había terminado, su maestro, su Señor había muerto y se había debilitado y la esperanza parecía perdida. Pero encuentro en la Biblia que justo cuando la puerta está cerrada, el miedo los dominaba, Jesús aparece. Una puerta cerrada de una casa, Jesús apareciéndose. Él ya había muerto, Él ya había resucitado. Los discípulos tenían miedo porque quizás los soldados romanos iban a atentar contra ellos también. Por lo tanto, tuvieron miedo, se escondieron en esa casa. Y a puerta cerrada, con la puerta cerrada de su hogar, el miedo los estaba sacudiendo. El resucitado Jesús no los tocó, no pidió permiso, traspasó las paredes y se puso en medio de ellos. Y este principio revela algo extraordinario. La puerta cerrada no detiene a Cristo. Una puerta cerrada no detiene a Jesús, sino que muchas veces lo atrae. Porque una vez que la puerta cerrada estaba,
en la casa de los discípulos, Jesús se manifestó a ellos. ¿Quieres que Jesús se manifieste a tu vida? Cierra puertas. ¿Quieres que Jesús traiga paz a tu vida y se manifieste con unción, con sanidad, con gloria? Cerremos puertas. Mire cómo estaban ellos, atormentados, tenían miedo. Quizás hoy día tienes miedo de una circunstancia, tienes temor a lo que va a pasar, una decisión, un juicio. Tienes miedo porque no encuentras trabajo, tienes miedo por tu futuro, tienes miedo por tu hijo, por tu hija, por tu matrimonio, miedo por tu economía, miedo por tu vida, tu salud espiritual, tu salud física. Tienes miedo, tienes un terror que no es santo.

0: voy a traer paz, voy a traer gloria, voy a traer bien, voy a traer misericordia. Entonces Jesús se manifiesta cuando cerramos puertas al mundo, cerramos puertas a lo que nos quiere dañar, sacar, robar, destruir. Wow. ¿Qué cosas pasan cuando la puerta se cierra? Jesús se manifiesta. Tres cosas que los discípulos tenían: temor, decepción, aislamiento. Y muchas veces esas mismas cosas aparecen en nuestra vida. Puerta cerrada por temor, puerta cerrada por decepción, puerta cerrada por aislamiento. Hay momentos donde Dios permite el cierre de puertas para tener toda tu atención. No momentánea, no todo encierro es pérdida. Algunos son para preparación. La pregunta es: ¿qué puerta dejaste abierta que necesitas cerrar hoy día? ¿Qué puerta el Señor te está diciendo: ¡hey! Dejaste la puerta abierta. ¡Hey! Adoradores, ¡hey! Servidores, ¡hey! Iglesia, ¿qué puerta dejaste abierta que necesitas cerrar? ¿Qué puerta al mundo? ¿Qué puerta a un entretenimiento? ¿Qué puerta en tu alma? ¿Qué puerta al pasado? ¿Qué puerta a la culpa, a la mentira, a una murmuración ha dejado abierta que hoy necesitas cerrar? Que hoy necesitas que el Señor cierre para salvación, para reposo, para misericordia, para que Jesús se manifieste.
1: Si este mensaje fue de bendición para tu vida, es un privilegio y es un gran honor saber que Dios ha hecho una obra poderosa en tu vida. Permíteme orar por ti. Señor, te damos gracias por esta bendición. Y te doy gracias porque cada uno de mis hermanos, mis hermanas, ha podido recibir una palabra de Dios. Que esta palabra traiga vida, traiga frutos, traiga la gracia, la multiplicación, la provisión de Dios sobre su vida. Que la paz de Dios, esa paz que sobrepasa todo entendimiento, venga sobre su vida. Gracias, Señor. Amén y amén.

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0: démosle un aplauso al Señor fuerte. Aleluya. Aleluya.
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0: agradecidos con el Señor. Queremos vivir agradecidos a ti, Señor, y nunca fallar.
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Puedes adorar. Levanta tus manos ahí donde está. Él está aquí ahora. Él está aquí ahora.

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1: El tema de esta mañana y de este día, creo que va a ser, le he llamado la consumación de este siglo. Cuando miro lo que sucede a nuestro alrededor, empiezo a pensar, ¿qué es? ¿O cómo será? ¿Cómo será el tiempo que nos queda? Sin embargo, también sé que esta separación cada vez se hace más corta, porque el Señor viene pronto, porque Cristo viene y el mundo nos está, perdone que lo diga de esta manera, el sistema, el mundo, la tierra, el cosmos, la creación, nos está anunciando a gritos que Cristo viene. La pregunta es, ¿estoy preparado? ¿Estoy listo? ¿Estoy a cuenta con Dios? Dice la palabra del Señor que mejor es la casa del luto que la casa del banquete. Porque en la casa del luto reflexionamos. En la casa del luto tomamos conciencia y pensamos y nos detenemos a pensar, decir, ¿dónde iré a pasar mi eternidad? Y me llevó el Señor a este párrafo, Mateo capítulo 24, verso 3. Y estando él sentado en el monte de los olivos, se le acercaron los discípulos en privado, diciendo: dinos, ¿cuándo sucederá esto? ¿Y cuál será la señal de tu venida y de la consumación de este siglo? Dinos, ¿cuándo sucederá esto? ¿Cuál será la señal de tu venida? ¿Y cuándo será la consumación de este siglo? Otra palabra es el fin de este siglo. Y me di a la tarea de estudiar, ¿verdad?, estos tópicos. Y la palabra dice, ¿cuándo sucederá esto? Y la palabra del Señor dice que el día y la hora nadie la sabe, ni los ángeles, no la saben. Yo hablé el miércoles acerca de la visitación angelical. Les recomiendo que vengan los miércoles, estamos hablando de doctrina. Amén, estamos hablando de doctrina. Esto también es doctrina. Y una de las cosas que los discípulos le preguntan, Señor, ¿cuándo va a pasar esto? Y la segunda pregunta es, ¿cuál será la señal de tu venida? ¿Cuál será la señal de tu parusía? Y lo último que queremos saber, Señor, es ¿cuándo será la consumación de este siglo? Y son tres cosas separadas, pero yo quiero hablar acerca de esto, la consumación. Y tengo ocho tópicos. El número uno, una de las cosas que va a haber en la consumación de los siglos es aumento de la maldad y enfriamiento del amor. Mateo 24:12, y debido al aumento de la iniquidad, el amor de muchos se enfriará. ¿Qué es lo que está diciendo aquí? La violencia, el egoísmo, la destrucción van a acrecentarse. Vamos a ver un mundo mucho más convulsionado, vamos a ver un mundo mucho más violento. Pastor, más violento de lo que hay. Sí, sí, sí. Pero una de las señales para el mundo va a ser la violencia. Atento con esto. Una señal para el mundo, para de lo que estamos viendo nosotros, va a ser la violencia, la maldad, la iniquidad. Pero una señal en la iglesia será el enfriamiento de los corazones. ¿Se entendió, verdad? Para afuera, violencia, maldad, destrucción. Adentro de la iglesia, frialdad. El corazón de los que habían creído, de los que creyeron, de los que estaban creyendo, se va a enfriar y de alguna manera apostatarán de su fe. Cuando el Señor le habla, cuando el Señor le habla y le dice, escribe al ángel de la iglesia que está en Éfeso, le dice, yo conozco tu fe, tus obras, tu perseverancia, has probado los que se dicen ser apóstoles, los has hallado mentirosos y todo eso, pero tengo algo contra ti. Se te enfrió el amor. ¿Qué significa que se le enfrió el amor? ¿Qué pasa cuando el esposo se le enfría el amor por la esposa? Indiferencia, se va alejando, falta de comunicación, se pierde, sí, pero por eso estamos hablando, se pierde el amor, ¿y qué provoca? No hay intimidad, frialdad, falta de interés, descuido. Mire, maltrato. ¿Y en qué termina? Se quiebra. Se quiebra. Puede haber adulterio, fornicación. ¿Por qué? Porque se le enfrió el amor. A los cristianos se le enfría el amor e inmediatamente, por ejemplo, dejan de diezmar. ¿Por qué? Porque pierden el compromiso. Ya no sienten el compromiso con su Señor, con su casa espiritual. Por lo tanto, hay gente que me dice, pastor, me voy de la iglesia. Yo reviso sus diezmos y digo, no, usted se fue hace 6 meses. Hace 6 meses que usted ya no tiene amor por esta casa. ¿Me hago entender? El mayor peligro de un cristiano es enfriarse. El mayor peligro es perder el amor hacia su Señor, hacia la casa, hacia el entorno espiritual. Tengo esto contra ti. Dejaste tu primer amor. Lo segundo, pierde el amor. ¿Cómo sé que se va perdiendo el amor? Ya no quiere predicar. ¿A cuánto se le ha perdido el amor por predicar?
2: Silencio en la iglesia de Cristo.
1: No sé si escuchó una de las profecías. Hay que ir a profetizarle a los huesos secos. Si usted no siente amor por el que se pierde, es porque algo anda mal. Algo no está bien. Enfriar, tengo contra ti que se enfrió tu amor. La moral se deteriora, la violencia, el egoísmo crecen. Muchos se vuelven indiferentes a las cosas del Señor. Señales. ¿Cuál será la señal de la consumación del siglo? Esto. A la iglesia se le va a perder el amor. En el mundo, violencia, lo sabemos. En el mundo, oh, el mundo está terrible. Sí, sí, pero la iglesia, una señal. Por eso que una de las cosas que tenemos que hacer fuertemente este año, hermano, es ejercer el amor de Dios sobre todo aquel que se nos cruce por delante. Que se cruce por delante. El Señor te bendiga. Dios te ama. El Señor te ama. A caer mal muchas veces, no importa. El día de mañana van a decir: oh, yo me acuerdo esa señora que me decía todos los días que el Señor me ama, el Señor me ama. Se van a acordar. Se van a acordar de ti. ¿Va conmigo? Segunda de Timoteo capítulo 3 verso 1 dice: pero debes saber esto, que en los últimos días, en los días escatos, en los días postreros, vendrán tiempos, ¿qué? Pregunto, ¿hay tiempos difíciles? No, o sea, yo le pregunto, no es que le quiera meter el asunto por los ojos, le estoy preguntando, ¿hay tiempos difíciles? Entonces es una señal del último tiempo. Porque los hombres serán amadores de sí mismos, avaros, jactanciosos, soberbios, blasfemos, desobedientes a los padres. Hermano, tenemos una generación desobediente a los padres. Hay una generación, hermano, que no sé, la generación de cristal. Irreverentes a los padres. Irreverentes. Rebelde. Por eso que la Biblia dice que los postreros días, otra señal, no la puse, mire, no la puse. Pero que los postreros días Él hará volver el corazón de los padres a los hijos. ¿Por qué? Porque hay una ausencia de paternidad. Y luego dice, ya no dice y de los hijos a los padres, sino que dice y de los rebeldes. ¿Cómo será la generación del tiempo final? Rebelde. El Señor nos ayude. Número 2. Habrá guerras, conflictos y rumores de guerra. Mateo 24, 6. Y habréis de oír de guerras y rumores de guerras. Cuidado. Pone un warning. Cuidado. Cuidado. Me salió como... Usted no se acuerda, hermano, porque usted es jovencito. Pero había una que se llamaba Perdidos en el Espacio. Y el robot era un robot así de peligro, peligro, peligro, doctor, viene el doctor, doctor, peligro, peligro. Doctor Smith, el doctor Smith, ¿se recuerda? ¿Cuántos se acuerdan? A ver, ¿cuántos viejos hay? ¿Se acuerdan? ¿Usted se acuerda? ¿De Perdido en el Espacio se acuerda usted? Porque salió ahora otra, pero no tiene nada que ver, hermano. No. Tenía como 5 años ya. Tiene buena memoria. ¿Se acuerda? ¿Cómo se llamaba el doctor? ¿Y cómo se llamaba el papá? No se acuerda nada. Pero la veía. Estos pasajes dicen: no os alarméis porque es necesario. Diga conmigo: es necesario. ¿Cómo va a ser necesario? Es una señal y es necesario que todo esto suceda. Pero todavía no es el fin. Estos pasajes nos indican que la humanidad enfrentará continua tensión política y social. No significa que cada guerra sea el fin, sino que la frecuencia y la intensidad de los conflictos serán señales de la cercanía del tiempo final. Cuando miramos el mapa mundial, vamos, hermanos, vemos que todo lo que está en color naranjo, todo lo que está en color naranjo intenso, hermano amado, tiene una situación deteriorada de guerra, hermano. Y cuando hablamos de guerra, no necesariamente hablamos de países que están en guerra, sino, por ejemplo, lo que está sucediendo en México. Los carteles, la tensión, hermano, de las etnias. La palabra del Señor dice: se levantará nación contra nación. Pero lo que debiera decir ahí es etnia contra etnia, porque lo que usa ahí es la palabra etnos. Y vemos que, hermano, en el mapa global, hermano, hay violencia en gran parte del planeta. Estamos viviendo, no solamente hay más de 76 focos, hermano, de guerras, solo de guerras, no de violencia, solo de guerras. Permítame leer un comentario. El International Crisis Group, a través de su rastreador de conflictos internacionales, Crisis Watch, una herramienta, busca mantener a los decisores alrededor del mundo al día en la evolución de más de 70 conflictos y crisis globales mes a mes. Publicó un nuevo informe mensual en diciembre de 2023 con los conflictos a seguir en estos primeros meses del 2024. El rastreador internacional identifica tendencias y alertas sobre los riesgos de escalada y las oportunidades para promover la paz en los distintos escenarios. Bueno, este mapa nos muestra lugares donde hay crisis. Fíjese que me pareció interesante que también aparece Chile. ¿Por qué? Porque tenemos un problema de etnias. Y aparece como un lugar de crisis. Oiréis de guerras. Ya tenemos la Primera Guerra Mundial, la Segunda Guerra Mundial, y según algunos estamos ya a puertas de la tercera, o estamos viviendo una tercera guerra mundial con toda la violencia que hay alrededor del mundo. El Señor viene. Y tenemos que estar atentos a lo que está sucediendo. Tenemos que estar atentos a que, hermano, el mundo nos está anunciando, el mundo nos está diciendo: el Señor viene pronto. ¿Qué es lo que decía el verso anterior? Cuidado, diga conmigo: cuidado. Cuidado, no se alarme, no entre en pánico. Esto no es para decir: ¡ah! No, esto es para tener cuidado. Esto es para decir: el Señor viene. I'm ready. Estoy listo. Oh, wow, necesito ayuda. Porque si Cristo viniera hoy, ahora, en este momento, ¡pum!, vino el Señor, ¿me fui o me quedé? ¿Sabe cuál es el mayor problema, mi hermano? Que uno dice estas cosas y a muchos de la iglesia le da lo mismo. Que uno anuncia todo esto y mucho de la, porque no puedo hablar del mundo, no, el mundo está perdido en delitos y en pecados, eso lo dice la Biblia. Pero ¿qué pasa? ¿Qué pasa con la iglesia? ¿Qué pasa con los hijos de Dios? ¿Tienen conciencia? ¿Tienen conciencia de lo que está pasando, de lo que están viviendo? Hay un cuidado de parte de Dios. Cuidado. No te alarmes, pero ponte a cuenta. Ponte a cuenta con Dios. Ponte a cuenta con su misericordia y con su bondad. Número 3. Desastres naturales y crisis globales. Mateo 24, verso 7 dice: porque se levantará nación contra nación, aquí lo que yo le decía, etnia contra etnia y reino contra reino, y en diferentes lugares habrá hambres y terremotos. Este mundo está siendo sacudido por desastres y fenómenos que mostrarán la fragilidad de la creación y la urgencia de volver a Dios. Lucas 21, verso 11 dice: habrá grandes terremotos y plagas y hambre en diversos lugares, y habrá terrores y grandes señales del cielo. Esta semana tuvimos una señal en el cielo, la luna de sangre. Ay, pastor, es una cosa climática, se pone el sol, se tapa y hay una alineación entre la tierra. Es una señal. Es una señal. Todos mirando, pensando en qué parte va a caer el meteorito. Y todos los países echándoselo, no, que caiga sobre esto, mejor que caiga en... No quiero mencionar ningún país porque tengo gente de todos los países, hermano. Que caiga en el mar. Y el pobre pescadito que iba ahí, ¿qué culpa tiene? ¿Me permite mostrarle algo? De acuerdo al World Economic Forum, la evolución de riesgos globales a corto, mediano y largo plazo evidencian una creciente preocupación por el deterioro ambiental y los riesgos relacionados con el clima. Si bien existen riesgos percibidos como graves, tanto en el corto como en largo plazo, la atención está migrando hacia riesgos emergentes en áreas como la pérdida de la biodiversidad, el colapso del ecosistema y desafíos en salud humana, seguridad, derechos digitales y estabilidad económica. La interconexión entre la pérdida de naturaleza y el cambio climático plantea un escenario de peligro inminente, exponiendo las implicaciones globales de no abordar estos problemas de manera efectiva. Desde el año 1970, proyectado hasta el 2030, la tendencia futura es del alza a todos los eventos, grandes eventos, hermanos, de riesgos globales, a corto, mediano y largo plazo. Se estima que el número anual de desastres naturales crecerá más de un 37% para el año 2025. El Señor viene. Dice la palabra del Señor que la naturaleza gime. La manifestación de los hijos. La naturaleza está gimiendo, pidiéndole al Señor que vuelva. Y los hijos de Dios estamos gimiendo. Estamos hablando, el amor se nos ha apagado, o sigo teniendo el mismo amor para compartirlo con otros. Estoy creyendo a la palabra, al mensaje del Señor. Vengo a la iglesia, me congrego, estoy en la iglesia, sin embargo no diezmo, no ofrendo, no me comprometo con la iglesia, no predico el evangelio. ¿Qué soy? Un tibio. No tengo ningún compromiso con Dios. La gran señal, habrá señales en el cielo, en la tierra, pero también en la iglesia. Y en la iglesia, ya les dije, se va a enfriar el amor. Padre bendito, si hay algo que tengo que hacer y por algo que yo oro al Señor, es que no se te apague el amor. Pastor, dura la palabra. No, no es dura, hermano. Es puro amor. Es puro amor de Dios. Es dejar de hacer lo que estoy haciendo y que me aparta del Señor, y es volverme a Cristo con todo mi corazón, porque los días son malos. Un 37% crecerá el número anual de desastres naturales. Hermano, 37%. Acabamos de tener, hermano, una tormenta en Argentina, en Bahía Blanca. Cayeron 400 milímetros de agua. Hermano, eso es demasiado. Nosotros con 10 milímetros, hermano, estamos con la calle inundada. Van a caer 15 milímetros. Cuidado, hay que destapar las cañerías, hay que se van a los pasos bajo nivel. 400 milímetros de agua. ¿Qué significa eso? 400 litros en un metro cuadrado. 400, imposible, la tierra no da, no absorbe. ¿Y sabe lo que escuchaba en las noticias? Que esos episodios se van a seguir repitiendo. Desastres. Llueve un poco en el norte, hermano. Llovió en Atacama, hermano. Quedó todo, hermano, todo inundado. Desastres. El Señor nos ayude. Ah, ¿qué me importa a mí? Total, la vida continúa. Esa persona, gente que piensa de esa manera. Cuando llegue el tiempo, hermano, cuando se manifiesten los hijos de Dios, van a gemir de dolor. número 4. Recuerda, ¿qué estamos viendo? ¿Qué estamos viendo? Señales. ¿Cómo se llama el título? La consumación de este siglo. ¿Qué señal habrá? Falsos profetas y engaño espiritual. Falsos profetas y engaño espiritual. Mateo 24:24, porque se levantarán falsos cristos, no dice falsos Jesús. Está diciendo falsos cristos. Falso Cristo significa ungido o Mesías. Falsos ungidos y falsos profetas, y mostrarán grandes señales. No estoy hablando, hermano, del hermano que se levanta y que dice, así dice el Señor. No, estoy hablando de gente que va a hacer señales y prodigios para así engañar, de ser posible, a los escogidos. Levante su manito. No es broma. No lo estoy. Diga conmigo. A mí el Señor me llamó. Ahora. No. Yo estoy diciendo ahora. Diga conmigo. El Señor me llamó. Soy de los llamados. Ahora. No, estaba diciendo yo. Ahora, ¿evolucionó escogido? Porque muchos son los llamados. Los escogidos son menos. Son pocos. Pocos son escogidos. ¿Quién se va con Cristo? Levante la mano. Ya, bájela. Los que no levantaron, no, se quedaron. Es un ejercicio muy práctico. ¿Cuántos se van con Cristo? Amén. Porque usted no va a creer que la venida del Señor. A ver, Juanito Pérez. Ya. Nos vamos. ¿Te va a arreglar o no te va a arreglar? Oh, qué bendición sería eso, hermano, ¿verdad? Los ángeles dicen, ya, pues. Te doy 5 minutos para que te arrepientas. No va a ser así. Hay que estar arreglado. Hay que diga conmigo, permanecer. ¿Cuántos se van con Cristo? Los demás no. Hermano, es que vino Cristo. Dos estarán en una cama. Cuando dice dos estarán en una cama, ¿a qué se refiere? Matrimonio. Bueno, a creer que son dos. No, esos dos se quedan. Dos estarán en una cama. Uno será tomado. El otro será dejado. ¿A quiénes van a tomar? ¿El hombre o la mujer? ¿Ah? A ver. ¿Quién se va? ¿El hombre o la mujer? Se va el preparado. Hermano, usted puede que esté ahí, hermano, pata suelta, durmiendo, ¿verdad? Y la hermana cubriéndolo en oración. Señor, te pido por este cananeo. Señor, que te conozca, que Señor, que deje de hacerse el cristiano y no lo es. Mire, si hay alguien que nos conoce, es la que duerme contigo. Por eso que la Biblia dice, cuídate de la que duerme contigo. Te conozco, mosco. Te conoce el Señor. Perdón, tu señora te conoce. Sabe de qué pata cojea. Y usted, hermana, su marido también la conoce. Sabe que es gritona. Enojona. Por todo se enoja. Despierta, enoja. Tómese un armonil. Dos estarán en el campo trabajando. Adiós, mi amor, chao, chao. Los dos se van a trabajar. En la tarde uno volvió.

Hermano, qué terrible, hermano. Yo cantaba con mi hermano cuando éramos chiquitos, hermano, éramos niñitos. Cantábamos una canción que se llamaba Sodoma y Gomorra. Mira la canción que cantaban dos chiquitos así, hermano. ¿Qué van a cantar? Sodoma y Gomorra. Y cantábamos ahí, yo tocaba la guitarra, mi hermano el acordeón. Y cantábamos. Sodoma y Gomorra eran grandes ciudades. Y ahí nomás me acuerdo que en un tiempo florecieron.

0: sus maldades, sus riquezas que hoy en día no se ven. Es que Dios sus maldades castigó. Ay, y todos quedaron así, hermano. Y después decía: no desprecies tú el llamado que te hace mi buen Cristo. Hermano, no desprecie el llamado. ¿Cuántos me dicen amén?
1: Amén.
0: ¿Saben que yo quisiera seguir? Me quedan todavía más. Pero habrá un significativo aumento de corrientes religiosas y espirituales que se apartarán de la verdad bíblica, engañando a quienes. A muchos. Y de ser posible, a los escogidos. Entonces, los que son del levante la mano los muchos, levante la mano los que son muchos, porque todos somos muchos. Cristian, levante la mano. Levante la mano. Porque ¿a cuántos llamó el Señor? A todos, diga conmigo, a todos. A muchos. Yo soy de los muchos. Pero evolucioné a escogido. ¿Cómo sé que es escogido? Atento con esto. ¿Cómo sé que es escogido? Porque usted ama lo que Cristo ama. Si usted no ama lo que el Señor dejó en su palabra, usted no ha evolucionado a escogido. Usted todavía está en el nivel de muchos. Ay, me voy a perder. No necesariamente, no. Pero se puede perder, porque no evolucionó. Entonces el enemigo lo puede engañar fácilmente. Entonces le dicen a usted: mire, se encuentra con un amigo y el amigo le dice: oye, ¿por qué no te viene a la iglesia donde estamos nosotros? Acá somos, mire, somos más open mind, somos de mente abierta. El pastor, de hecho, al pastor ni siquiera le decimos pastor. Al pastor le decimos, no quiero decir ningún nombre, Andrés le decimos, Andrés. De hecho, después del culto, nos juntamos en las casas. Dios mío, Padre Santo. Y nos echamos unas cervecitas porque, ¿qué tiene de malo? Además, la Biblia no dice que no hay que fumar. Entonces yo voy a los Estados Unidos y un día voy y me encuentro con una iglesia gringa y veo un tremendo cenicero afuera. Y le digo: ¿y este cenicero? No, es que los hermanos entre el culto vienen y se echan una fumadita y después entran al culto. Habrán corrientes. Y para ellos nosotros vamos a ser fanáticos. Me llaman, aleluya, hermano.

teclado. Me llaman aleluya, aleluya soy. Me llaman aleluya, aleluya soy. Me llaman aleluya, aleluya soy. Fui comprado, gloria a Dios. Voy al cielo. No me acuerdo si es así, pero yo le al cielo voy. El diablo está enojado y tiene razón, hermanos. Y cantamos el aleluya. Por eso que yo hice la canción Voy a perder la compostura. Y cuando hice esa canción, me acordé de David y me inspiré en David. Y yo le decía a David, caminaba 6 pasos, 2, 3, 4, 5. Y decía, espere, vamos a sacrificar aquí, vamos a adorar al Señor. Porque la primera vez la embarré, hermano. Pero ahora, y a cada paso, cada 6 pasos, sacrificaba ofrenda al Señor. Y dice que David se puso un efod de lino y entró por las puertas de la ciudad con el arca, ya no sobre bueyes y animales, sino sobre los hombros de los sacerdotes. Pero él es tan tradicional, David. Hay que hacerlo a la manera nueva, sobre carritos nuevos. No hay nueva forma, aleluya, aleluya. Solo hay una forma de adorar a Dios, entrando por sus puertas con acción de gracia, por sus atrios con alabanza. Este sábado voy a empezar a enseñar acerca del tabernáculo de David. Voy a empezar a hablar acerca del mensaje de la adoración celestial, para que nuestros adoradores sepan por qué hacen lo que hacen, por qué levantan la mano, por qué tocan un instrumento, por qué cantan, por qué aplauden. Que la adoración celestial se manifieste, de manera que luego la iglesia fluya, hermano, como una ola del Espíritu Santo sobre la iglesia.

0: Primera de Timoteo 4:1 dice, pero el Espíritu dice claramente que en los últimos tiempos algunos apostatarán de la fe, prestando atención a espíritus engañadores y a doctrinas, a enseñanzas de demonios. El Señor nos ayude. Segunda de Pedro 2:1, solo para leerlo, pero se levantaron falsos profetas entre el pueblo, así como habrá también falsos maestros entre vosotros, los cuales encubiertamente introducirán herejías destructoras, negando incluso al Señor que los compró, trayendo sobre sí una destrucción repentina. Muchos seguirán su sensualidad y por causa de ellos el camino de la verdad será blasfemado. No dice que ellos van a blasfemar, sino que el camino de la verdad será blasfemado. Otros van a hacer burla del Señor y en su avaricia os explotarán con palabras falsas. El juicio de ellos desde hace mucho tiempo no está ocioso, ni su perdición está dormida. Dios se encargará. Dios se encargará. Cierre sus ojitos al Señor.
1: Si este mensaje fue de bendición para tu vida, es un privilegio y es un gran honor saber que Dios ha hecho una obra poderosa en tu vida. Permíteme orar por ti. Señor, te damos gracias por esta bendición. Y te doy gracias porque cada uno de mis hermanos, mis hermanas, ha podido recibir una palabra de Dios. Que esta palabra traiga vida, traiga frutos, traiga la gracia, la multiplicación, la provisión de Dios sobre su vida. Que la paz de Dios, esa paz que sobrepasa todo entendimiento, venga sobre su vida. Gracias, Señor. Amén y amén.

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Señor es mi luz y mi salvación. ¿De quién temeré? El Señor es la fortaleza de mi vida. ¿De quién he de atemorizarme? Cuando se juntaron contra mí mis enemigos y mis angustiadores para comer mis carnes, ellos tropezaron y cayeron. Aunque un ejército acampe contra mí, no temerá mi corazón. Aunque contra mí se levante guerra, yo

Un aplauso para Abel, más fuerte. Bueno, esta noche tenemos varias sorpresas. Abel es una de ellas. Vamos a cantar una canción y la hemos cambiado un poquito. Mis hijas la escucharon y me dijeron, no, papá, no. Pero bueno, yo espero que ustedes no digan lo mismo en esta noche. Pero esta es la canción que yo escribí en uno de mis cumpleaños, no les voy a decir a cuál. Y expresé al Señor el anhelo.

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1: Hay un himno muy antiguo, precioso, que dice paz. Paz, cuán dulce paz. Quiero pedirles que cerremos nuestros ojos. Dígale conmigo: Señor, gracias por la paz de Dios que sobrepasa todo entendimiento, que guarda nuestros corazones y pensamientos en Cristo Jesús. Dice así:

por todos nuestros hijos. Porque es hermoso, Señor, estar en tu presencia y aprender a vivir dentro de ella en cada área de nuestra vida, Señor.

es decirlo otra vez. En mi vida, y a pesar de las dificultades y a pesar de las luchas, cada boca en este lugar declara esta palabra, porque en cada segundo tú has sido fiel.

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que ha atendido a tu clamor. Él es el que ha extendido su cetro de misericordia. No se ha cortado su mano, su favor.

propósitos, Señor, son eternos. Aun cuando no vemos nada, pero llega el momento en que vemos que tu determinación y tu voluntad ha sido perfecta. Gracias, gracias por lo que hemos pedido y tú nos has dado. Gracias por lo que hemos pedido y tú nos has dicho que no. Gracias, gracias, Señor. Gracias porque tus pensamientos sobrepasan los míos.

los que están en las cárceles, a las mujeres que han sido abandonadas. Alcanza al que está enfermo.

y nos das visión. Nos restableces, nos renuevas, nos fortaleces, Señor. Tú eres hermoso.

trae consuelo, fortalece al débil, renueva las fuerzas del cansado, sopla aliento de vida, despierta a los que duermen.

de ti, porque tú eres realmente lo importante. Queremos que muchos, Señor, te conozcan. Trae consuelo a los de corazón, Señor, amargado. Señor, tócalos, a los que se han endurecido.

Solo tú puedes volver a formar un corazón nuevo. A los que están confundidos, vuelve a recordarles la palabra, y que esos ríos de confusión no los distraigan. A los que han dudado, a los que han tenido miedo, a los que piensan que tú estás lejos, esta noche Dios provoca un encuentro. Yo sé que tú estás.

sabe que tú estás. Nosotros queremos decirle que tú nunca, nunca lo has dejado ni lo dejarás. Vuelve a llenar de risa, Señor, la boca de tus hijos. Vuelve a llenar de risa la boca de tus hijos. Oh, que el gozo del Señor sea nuestra fortaleza. Y que aguardemos ese pronto retorno. Nada nos ata a la tierra. Nuestra ciudadanía no está aquí. Hay algo glorioso, algo mayor, lo cual nosotros perseguimos.

Dios para darles libertad de depresiones, de amargura, de un pasado terrible. Dios puede volver a hacer algo nuevo contigo y en tu casa. Para Él no hay nada imposible. Y puedes olvidar tu miseria. Puedes olvidar tu miseria. Serán como aguas que pasaron. Olvidarás tu miseria. Como aguas que pasaron. Olvidarás tu miseria. Como aguas que pasaron. Recibe esta noche la invitación de un Padre que te ama y que desea lo mejor para ti. Nosotros te adoramos, Dios.

permaneces. Y tu promesa es que permanecerás para siempre. Para siempre.

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1: Jesús, a través del Espíritu de la Palabra, en el libro de Apocalipsis, dice la Palabra que Él le habla a las siete iglesias. Y a cada una de las siete iglesias les reconoce que tienen obras. Y solo a manera introductoria dijimos que hay siete palabras para decir obra. Tenemos la palabra ergón, que es una obra o un hecho visible. Es lo que Dios evalúa. Amén. Está la palabra ergomai, praxis. La praxis es la conducta o hábito y habla del estilo de vida del creyente. Está la palabra diaconía, que es el servicio o el ministerio, y es una obra hecha en amor, es la obra que se hace en amor. Está la palabra poiema, que es obra maestra o la obra de creación. Está kopos, que es esfuerzo, fatiga, y está karpos. Y vimos que dentro de la iglesia, el Señor le habla a estas siete iglesias de distintas maneras. Y alguna le dice a Éfeso, le dice: tienes buenas obras, pero no tienes amor. Por lo tanto, ¿verdad?, el resultado espiritual de esto es que hay una pérdida del primer amor. Y la recomendación es que vuelva a hacer las cosas que hacía al principio. Número dos, Esmirna habla de una iglesia que es fiel aún en medio de la prueba. ¿Cuál es el resultado espiritual? Una corona de vida. Pérgamo habla de una mezcla doctrinal, y es el llamado que le hace a la iglesia de Pérgamo. Es una iglesia donde dice: yo sé dónde tienes, donde moras, donde tiene su trono Satanás. Es un llamado al arrepentimiento. Tiatira nos habla de crecimiento. Es una iglesia que tiene crecimiento, pero tiene tolerancia al pecado, ¿verdad? Hace de la gracia un libertinaje, y nos habla del juicio a Jezabel y cómo le ha dado oportunidad para que se arrepienta, pero no ha querido. Y hablábamos la necesidad de poder arrepentirnos nosotros, ¿verdad?, y pedirle al Señor que nos ayude, que nos guarde. Y quedamos ahí para tomar la quinta iglesia, que es la iglesia Sardis. Y Sardis nos habla de obras incompletas o muertas. Apocalipsis capítulo 3 verso 1 dice: y escribe al ángel de la iglesia en Sardis, el que tiene los siete espíritus de Dios. ¿Quién es el que tiene los siete espíritus de Dios? ¿Quién? Cristo. Amén. Él es el que tiene los siete espíritus y las siete estrellas. Dice esto: yo conozco tus obras, que tienes nombre de que vives, pero estás muerto. ¿Qué es lo que es lo que está diciendo aquí? En la segunda parte le dice: no he hallado tus obras perfectas delante de mí. No he hallado tus obras perfectas delante de mí. ¿Qué obras eran las que tenía la iglesia de Sardis? Según lo que miramos aquí, era una obra externa, pero sin vida espiritual. Hay obras que se hacen, pero no tienen vida de parte de Dios. Tienen apariencia de espiritualidad, pero no tienen fruto. En realidad, hermanos amados, es muerte disfrazada. La iglesia, esta iglesia representa, hermano, una iglesia que dice estar en avivamiento, pero no tiene obras que lo confirmen. No hay obras que lo respalden. Hoy en la mañana yo les decía a los hermanos: ¿cuántos anhelan los dones, los mejores dones según la palabra del Señor? Levántame la mano si usted anhela los dones del Espíritu. Yo también los anhelo, yo los anhelo con todo mi corazón, pero son de Él, no son míos. Entonces no puedo darle lo que le pertenece a Él. Los dones son para la iglesia. Los dones son para edificarnos mutuamente, ¿verdad? Para edificar al cuerpo de Cristo. Pero la Biblia dice, en su palabra, en su capítulo final, dice que Él viene pronto y el galardón viene con Él. Para recompensar a cada uno según sea su obra. No su don, sino su obra. Mire, voy a hacer un mensaje orientado en esa dirección, pero ¿qué es una obra? Ya es lo que estamos viendo, una obra. ¿Qué es un don? ¿Y qué es un fruto? Para no enredarnos. La fe sin obra, diga conmigo, la fe sin obra. ¿Qué es lo que es la fe? No, no, sí, no me diga, es la convicción de lo que se espera. Pero ¿qué es lo que es? ¿Qué es lo que es? ¿Es un fruto o no es un fruto? Es un fruto. Entonces, el fruto debe ir acompañado de obras. Amén. La fe sin obra es muerta. Y ahí podíamos entrar, ¿verdad? Que muchas veces el don que Dios te ha dado activa la fe. Activa tu fe. Porque le voy a decir una cosa, todos tienen fe. Oye, que vinieron calladitos hoy día, hermano. Como dirían en el colegio, le comieron la lengua a los ratones, hermano. ¿Usted tiene fe? Sí. Quizás poca, pero fe tiene. Por algo está aquí. ¿Usted va a participar de la mesa del Señor, sí o no? ¿Y cómo vino? Con fe. Y tiene fe que al comer el pan y al beber la copa, usted come el cuerpo y bebe su sangre. ¡Aleluya! ¿Cómo se llama eso? Fe. Fe. Usted tiene fe. Entonces las obras van acompañadas de los frutos. Ahora, número uno, hay obras que comienzan en el espíritu y terminan en la carne. Gálatas capítulo 3, verso 3. Tan insensatos sois, habiendo comenzado por el espíritu, ¿vais a terminar ahora en la carne o por la carne? Estas obras que habla el apóstol Pablo a los Gálatas, son obras que empiezan con una dirección divina. En otro párrafo, en el siguiente capítulo de Gálatas, el apóstol Pablo le dice: oh Gálatas insensatos. Otra versión es más fuerte, más contemporánea, dice: oh Gálatas tontos. Yo no le estoy diciendo así. Pero no podemos empezar en el espíritu y luego humanizar. Hermanos amados, estas obras empiezan con una dirección divina, pero luego se humanizan y se vuelven religiosas, se vuelven mecánicas. Lo hacemos de manera mecánica. Yo lo decía a los hermanos allá en los Estados Unidos, la mayoría de ustedes saben exactamente cómo es un culto. Cómo empieza, el desarrollo y cómo termina. Y muchas veces tenemos hermanos y decimos, bueno, es que tiene que haber, empezar con alabanza, luego tiene que estar adoración, luego tenemos que empezar los dones, luego las ofrendas, luego la palabra, la administración, y calabaza, calabaza, cada uno para su casa. Y yo le decía, yo me niego a pensar que siempre tiene que ser igual. Un día voy a llegar y voy a dar la Santa Cena al principio. ¿Por qué tiene que ser al final? Ah, es que así lo hacía mi abuelito. Entonces, es como la historia del sartén y el pescado. ¿No la conocen? Dice que una niñita estaba viendo a su mamá que estaba haciendo pescado frito y le cortó la cabeza y le cortó la cola. Entonces dice, mamá, ¿por qué le cortas la cabeza y la cola al pescado? Y le dice, bueno, la verdad que porque yo le aprendí a tu abuelita. Porque mi mamá siempre le cortaba la cabeza al pescado y la cola. La niña va donde la abuelita y le dice, abuelita, ¿por qué le enseñaste a mi mamá que había que cortarle la cabeza y la cola al pescado? Ah, le dijo, lo que pasa es que cuando yo me casé con tu abuelito, el sartén que teníamos era muy chiquito, entonces no cabía entero, así que yo le corté la cabeza y la cola y me acostumbré. O sea, hay cosas que hacemos porque las heredamos la forma de cantar. Mire, ¿se puede conversar aquí? Sí se puede. ¿Qué es adorar? ¿A quién le decimos estoy adorando? Entregarse, dice el hermano. ¿Qué? Vamos a adorar. Y yo le digo, hermano, vamos a adorar. ¿Qué va a hacer usted? Hagamos el ejercicio. Hagamos el ejercicio. Si para eso estamos aquí. Adore.

Está lindo, pero eso no es adoración. Y de hecho, mucho de lo que ustedes están haciendo no es adoración. Unos están orando. Porque adorar es decir lo que Él es. Él es. Salmo 103. Bendice alma mía Jehová, y bendiga todo mi ser su santo nombre. Bendice alma mía Jehová, y no olvides ninguno de sus beneficios. Y empieza la adoración. Él es el que perdona todas mis iniquidades. Él es el que sana todas mis dolencias. Él es el que rescata del hoyo tu vida. Él es el que te corona de favores y de misericordia, de modo que te rejuvenezcas como el águila. Él es. Él es la razón por la cual estamos aquí. Él es la razón por la cual nosotros nos levantamos. Él es la razón por la cual nos acostamos. Él es la razón por la cual respiramos. Él es la razón por la cual comemos. Él es la razón por la cual activamos. Él es, Él es, Él es, Él es, Él es, Él es, Él es, Él es. Vamos, dele palmas al Señor. Si va a aplaudir, le aplauda con gozo. La iglesia de Sardis quizás comenzó avivada, pero terminó actuando por costumbre. Vemos ejemplos en la Biblia. Saúl comenzó humilde y ungido, pero terminó actuando, hermano, arrogante. Una obra que deja, hermano, de depender del Espíritu Santo, se va a convertir en una rutina. No debemos hacer de nuestra vida en Cristo una rutina. No debemos, hermano, de convertirnos en gente de religiosa que bien viene, va a la iglesia, canta, danza, aplaude, grita. Algo tiene que provocar el Espíritu dentro de mí. Algo tiene que provocar su presencia cada vez que hablo con Él. Que mi espíritu tiemble cuando estoy delante de su presencia. ¡Aleluya! Daniel decía que temblaba como una hoja. Se fueron de mí las fuerzas cuando estabas delante de ti. Tenemos que aprender a caminar delante del Señor. Ser una iglesia, hermano amado, llena del Espíritu Santo. ¿Alguien me dice amén? Amén. Una iglesia bendecida. Número dos, Sardis tenía obras que tienen apariencia de vida, pero que carecen de poder. Diga conmigo: necesitamos poder. La Biblia dice en el libro de los Hechos, capítulo 1, verso 8: pero recibiréis poder. ¿Cuándo? Cuando haya venido sobre vosotros el Espíritu Santo, y cuando eso suceda, me seréis testigos en Jerusalén, en Judea, en Samaria, hasta lo último de la tierra. Me dice amén. Le dice a esta iglesia, le dice: tienes nombre de que vives, pero estás muerto. Sardis tenía reputación de una iglesia viva, pero Cristo la vio como una vida sin fe, sin fruto. Tenían programas, actividades, nombres, pero sin presencia ni transformación de Dios. El segundo libro de Timoteo, capítulo 3, verso 5, el apóstol Pablo le habla y le dice: teniendo apariencia de piedad, pero habiendo negado su poder, a los tales evita. Evita a esa gente. Los fariseos parecían santos, pero Jesús les llamaba sepulcros blanqueados. Las obras sin poder, hermanos amados, son obras sin fruto.
¿Qué es lo que tenemos que pedirle al Señor? Señor, ayúdame, necesito estar vivo, necesito que la gracia de Dios esté sobre mi vida. ¿Cuánto dicen amén? Amén. Levanta tu mano conmigo, diga: Señor Jesús, esta tarde yo necesito el fuego de tu Espíritu. No es por lo que hago, no es por lo que digo, es por lo que tú haces en mí. ¿Alguien dice amén? Dele palmas al Señor. Y quiero llegar a esta iglesia, la iglesia Filadelfia. Es una iglesia fiel. Es una iglesia que ama al Señor. Es una iglesia pequeña, pero es una iglesia que ama al Señor. Filadelfia son obras fieles y aunque pequeñas, pero verdaderas. El libro de Apocalipsis, capítulo 3, verso 8, dice: yo conozco tus obras. Otra vez, yo conozco tus obras. He aquí, he puesto delante de ti una puerta abierta, la cual nadie puede cerrar. ¿Cuántos quieren eso, hermano? Porque aunque tienes poca fuerza, has guardado mi palabra y no has negado mi nombre. Aunque tienes poca fuerza, Él no pide que tú seas un super power Christian. Él quiere que perseveres hasta el fin. Estas obras mencionadas, dice: has guardado mi palabra, no has negado mi nombre, aunque tienes poca fuerza, has perseverado. Cuando nosotros miramos esta palabra, hermanos, vemos las obras fieles aún en medio de la debilidad. Obras fieles aún en medio de la debilidad, aún pasando por un valle difícil. Obras fieles aunque tienes poca fuerza, aunque tienes poca fuerza, has guardado mi palabra. ¿Qué significa has guardado mi palabra? ¿Significa que tomó la Biblia y la guardó en el cajón? No significa eso. Significa que atesoro las palabras de Dios en mi corazón. Las atesoro y las pongo por obra. Las atesoro y las pongo por obra. Atesoro, las guardo, las en mi corazón, y las medito, las recuerdo y las pongo por obra. ¿Alguien me dice amén? La recompensa, una puerta abierta. Recompensa para la iglesia Filadelfia, una puerta abierta. ¿Y qué puerta? Una puerta abierta en el cielo. Esa es la puerta abierta. Entonces quiero ver con ustedes alguna de estas obras de la iglesia Filadelfia. Número uno, obras de obediencia a la palabra. ¿Qué ejemplo tenemos? Dice: ha guardado mi palabra, Génesis 6:22. Y lo hizo así Noé, hizo conforme a todo lo que Dios le mandó. La primera evidencia de fidelidad no es la cantidad de obras, sino la obediencia a la palabra. ¿Cuántos quieren que sus obras perduren? Sea obediente a la palabra. Dígale al hermano que está al lado: ¿estás obedeciendo la palabra? Amén. Filadelfia no distorsionó el mensaje de Cristo, no lo adaptó al mundo, sino que lo guardó. En Lucas capítulo 11, verso 28, dice: bienaventurados los que oyen la palabra de Dios y la guardan. Noé obedeció. Recibió una palabra, y en tiempos complicados, ¿cuál era la palabra? Viene un diluvio en un lugar donde no llovía, no caía lluvia sobre la tierra. Sin embargo, Dios le dice: comienza a predicar y a hacer. Diga conmigo: predicar
y hacer. No solo debo de predicar, también tengo que hacer. ¿Qué es lo que debo hacer? Mi arca. Va conmigo. Tengo que hacer mi arca. El lugar, hermano, mi arca. ¿Quién es el arca? Cristo. ¿Quién es el arca? ¿Quién nos saca de esta tierra? ¿Quién nos libra de la destrucción? Cristo. ¿Quién es el arca? Cristo. Entonces usted tiene que, hermano, meterse en el arca. Cristo, nosotros somos edificados en Cristo Jesús. Entonces creo, obedezco, predico y obedezco, hago. Predico el mensaje de Cristo, pero también hago en mi casa. Me ocupo de mi casa. Mucha gente se ocupa de los demás y se encarga de predicarle a los demás, pero no ha guardado su casa. No ha edificado su propia casa. Qué triste ver, hermanos, hombres y mujeres que predican a los demás, hermano, pero su casa está destruida. Se cumple lo que la Biblia dice: me mandaron a guardar las viñas, pero la viña que era mía no la guardé. Edifica tu casa. No me convenció el amén. Edifica tu casa. ¿Qué es lo que hace Noé? Lo hizo así Noé, hizo conforme a todo lo que Dios le mandó. ¿Qué hace Noé? Le dice: ahora entra tú, tu mujer y tus hijos. Toma tu nuera y entra al arca. ¿Qué hace Noé? Obedece. Diga conmigo: obedece. ¿Qué le dice a Lot? Saca a tu mujer, saca a tus hijas, sácalas de aquí. ¿Obedeció? Dice que cuando fue a hablarle a sus yernos se reían de él. ¿Qué sucedió? Su mujer volvió atrás y sus hijas lo emborracharon. Sus obras fueron probadas por fuego y no alcanzaron la dimensión que Dios quería darles. Noé obedeció instrucciones, a veces imposibles. Hazte un arca, hermano, y van a venir animales. ¿Cómo es eso? ¿Van a venir animales? ¿De dónde? Está chalado este tipo. Hay una película, hermano, que se llama Noé, que es de un actor así chistoso. No sé si la ha visto. Pero fíjese que no es tan ridícula la canción, la película. Porque como que Dios le hace hacer cosas que sí son ridículas, hermanos. Pero él cree. Él cree. Y al final termina salvando todo el pueblo. Dios no nos manda a cuestionar sus palabras. Eso es algo, hermano, que lamentablemente la gente dice: pero es que no sé si en este tiempo será tan aplicable esa palabra para este tiempo. ¿Estamos cumpliendo la palabra del Señor? ¿Le estoy creyendo con todo mi corazón al Señor? La fidelidad se demuestra cuando obedeces aunque nadie te aplauda. Aunque no recibas buena. Sigue obedeciendo. Sigue obedeciendo.
Número dos, obras de perseverancia, pero con poca fuerza. ¿Qué iglesia estamos viendo? Filadelfia. ¿Cuál es la iglesia que se va? Filadelfia. ¿Qué iglesia quiere ser usted? Ah, muy bien. Número dos, obras de perseverancia, pero con poca fuerza. Apocalipsis 3:8 dice: aunque tienes poca fuerza, has guardado mi palabra. Jesús reconoce la debilidad de esta iglesia, pero también reconoce su constancia. La fidelidad no depende de la fuerza humana, sino de la decisión de permanecer. Diga conmigo: voy a permanecer. Nada me apartará, nada me separará del amor de Cristo. ¿Lo puede decir otra vez? Uno, dos, tres. Nada me separará del amor de Cristo. ¿Es fácil decirlo? Sí. ¿Es fácil hacerlo? No. Porque luego viene y dice: tribulación, angustia, hambre, escasez, peligros, espadas. Pero Pablo lo dice cuando ya ha pasado todo eso. Y él dice: ¿quién me separará? ¿Quién me puede separar de su amor? Lo he soportado, naufragios, pleitos, peligros, peligros de mis hermanos, peligro de ladrones, peligro de salteadores, he estado azotado, me azotaron tantas veces, etcétera, ¿verdad? Yo ya sé que me espera la corona de justicia. En Primera de Reyes capítulo 19 encontramos otro héroe de la fe, y él se fue por el desierto un día de camino y vino y se sentó debajo de un enebro. Y deseando morirse dijo: basta ya, oh Jehová, quítame la vida, pues no soy yo mejor que mis padres. ¿Sabe quién es? Elías. Elías, aunque está cansado, quiere rendirse, y él dice: quítame la vida, pues no soy mejor que mis padres, estoy cansado, predico la palabra y Jezabel ya tiene precio mi cabeza. Me mandaste ahí a batallar con los sacerdotes de Baal y Asera, y fue una guerra espiritual terrible. Pero él dice: yo no soy mejor que mis padres. Muchas veces nos encontramos en esas circunstancias en nuestra vida de compararnos. Es que no soy como, es que no alcanzo esto, es que esto o aquello, no soy mejor. Pero el Señor está mirando, y aunque estés cansado, Dios te fortalecerá para seguir. Dios no busca grandes fuerzas, Dios busca corazones firmes. En 2 Corintios 12:9 dice que mi poder se perfecciona en la debilidad, porque cuando soy débil, Él se hace fuerte en mí. Tienes poca fuerza, tienes poca fuerza, pero no has negado la fe. Tienes poquito fuerza, pero no has negado la fe. Te han zarandeado como a trigo, pero estás firme en la casa del Señor. No retrocede aún ni para tomar impulso, porque amas al Señor. Número tres, obras de confianza en la soberanía de Dios. Esta iglesia tenía obras de confianza en la soberanía de Dios. En Apocalipsis 3:8 dice: he puesto delante de ti una puerta abierta que nadie puede cerrar.
La fidelidad de Filadelfia fue recompensada con una puerta abierta. ¿Qué es lo que es esto? Diga conmigo: oportunidad, favor y propósito. Diga conmigo de nuevo: oportunidad, favor, propósito. Dígalo de nuevo. Una puerta abierta, ¿qué representa? Propósitos divinos. Cuando el Señor te dice: te he abierto una puerta, está diciendo que sus obras fueron fruto de confiar que Dios abre lo que nadie puede abrir. Está diciendo: tú puedes hacer lo que nadie puede hacer. Tú me puedes dar aquello que nadie, que está perdido, pero tú me lo puedes dar. Puedo caminar confiado porque oportunidad, favor y propósitos vienen de parte del Señor. He abierto para ti una puerta grande. ¿Cómo es la puerta? Grande. Una puerta abierta, grande, que nadie puede cerrar. En Génesis capítulo 39 vemos a José. Dice verso 5: y aconteció que desde cuando le dio el encargo de su casa y de todo lo que él tenía, Jehová bendijo la casa del egipcio a causa de José. ¿A causa de quién? De José. ¿Cuál es la razón de la bendición de tu casa? José.

¿Cuántos están mirando al Señor esperando que Él venga? Entonces tú eres una iglesia fiel. Eres una iglesia Filadelfia. Quizás tienes poca fuerza, pero no has negado su nombre. Quizás tienes poca fuerza, pero no has negado su nombre. No has negado su nombre. No has negado su nombre. Entonces Dios te dice: te he abierto una puerta abierta para que puedas entrar. La puerta no está cerrada, la puerta no está junta, la puerta está abierta para que los hijos puedan entrar. ¡Aleluya! Podemos entrar confiadamente, podemos entrar confiadamente a ese trono de gracia. La bendición estaba en José, no en el egipcio. Y la bendición de Jehová estaba sobre todo lo que tenía, así en casa como en el campo. ¿Por causa de quién? De José. En el Salmo 37, verso 5, dice: encomienda a Jehová tu camino, confía en Él y Él hará. Confía en Él. Encomienda a Jehová tu camino. ¿Tienes la bendición de tu hogar? Muy bien, muy bien. José fue fiel en la cárcel, fue fiel en la casa de Potifar, y Dios le abrió puertas en el palacio. La fidelidad abre puertas. Escuche esto: la fidelidad abre puertas que por tus propias fuerzas nunca podrías hacer. No es tu fuerza, es tu fidelidad. No es lo que tú puedas hacer, es lo fiel que eres para con Dios. Número 4: obras de testimonio público. Diga conmigo: se tienen que ver. Apocalipsis 3:8: no has negado mi nombre. Filadelfia no tuvo grandes templos, pero nunca negó a Cristo ante el mundo. No se le conocen grandes templos, pero nunca negó a Cristo. El testimonio fiel en medio de la oposición es una de las obras más valiosas ante Dios. Su testimonio, su testimonio. ¿Qué es lo que habla más que sus palabras? Su testimonio. Usted es la señora evangélica de la cuadra, no la vieja caguinera. Mila ñora, canuta y chismosa. No lo dicen los hermanos, lo dice la gente de tu cuadra. Eres evangélico y eres el trabajador número uno de la empresa. Eres el que llega temprano. No eres el que le cubre las faltas a tus compañeros, porque ese no es ser un buen compañero. Oye, márcame la tarjeta. Ya no se marca la tarjeta, ahora se hace con biometría. Pero en ese tiempo a mí: oye, márcame la tarjeta, voy un poquito tarde. Ya, no te preocupes. Somos fieles en lo poco. Se nota nuestra fidelidad para con Dios. ¿Sabe dónde cuesta, hermano, tener que nos crean? En la familia, hermano. ¿Sí o no? Cuesta que le crea la familia, porque le conoce sus piececitos de barro, pues. Si yo te conozco. ¿No te acuerdas cómo eras tú de joven? De joven, hermano, han pasado como 40 años ya. ¿Y todavía se acuerdan, hermano, que usted se robaba el azúcar? Obras con un testimonio público. Daniel 6.

6:10, cuando Daniel supo que el edicto había sido firmado, entró en su casa y, abiertas las ventanas de su cámara que daban hacia Jerusalén, se arrodillaba 3 veces al día y oraba y daba gracias delante de su Dios, como lo solía hacer antes. Daniel se mantuvo orando, aunque sabía que sería arrojado al foso de los leones. No importa, pero yo no voy a negar mi fe. Tenemos ese nivel de fe. Tenemos ese nivel de fe de que, aunque nos cueste la propia vida. Escúcheme esto. Atento con lo que le voy a decir.

Cuando Daniel ve a los jóvenes hebreos están afuera. Daniel está dentro. Daniel no está fuera de palacio, Daniel está dentro. Diga conmigo, dentro de la casa. Hay cristianos que los meten al horno de fuego porque están fuera de la casa. Pero ¿qué es lo que hace Dios? Los guarda. Y en medio del horno les manda el mismo ser viviente, el Hijo de los dioses. Entonces Daniel piensa y dice, me quieren tirar a los leones. El mismo que estuvo en el horno de fuego estará conmigo en el foso de los leones. Daniel no se ve desesperado. Daniel no se ve agarrándose de los bordes y diciendo, ¡no! ¿Por qué a mí? Si soy bueno. No lo dice. No, no, es una injusticia. Dios, mira lo que están haciendo. Tranquilito, llegó al foso, al foso. ¿Y qué es lo que hacía en el foso? Oraba. ¿Qué es lo que hacía afuera? Oraba. ¿Cambió su rutina? Cambió la escena. Pero su rutina no cambió. Le dijeron, no ores a tu Dios, así que no, no, no, no sigas orando. La Biblia dice, y daba gracias delante de su Dios como lo hacía hacer antes. No cambió su rutina. No cambies tu rutina. Sigue orando. Sigue buscando. Sigue clamando. Y cuando tenga el día malo, usted no va a decir, ¡ah! ¡Soy bueno! No, usted va a decir, el mismo que estuvo en el horno estará conmigo. Y si ya llegó mi tiempo, ya está. Se mantuvo orando. Se mantuvo orando. Diga conmigo, hay que seguir orando. ¿Cuál es la clave? Confesar el nombre de Cristo en la prueba es la mayor obra de fidelidad. Usted confiesa el nombre de Cristo en medio de la prueba, es una obra de fidelidad. Esa es una obra. Yo lo confieso delante de todos. Estoy pasando por la prueba, estoy pasando por el valle de lágrimas, estoy pasando por el valle de sombra, estoy pasando por el valle de muerte, pero ahí estoy. No dejo de darle gracias, no dejo de alabarlo, no dejo de honrarlo, no dejo de bendecirlo, no dejo de decir que Él es el Señor sobre mi vida. ¿Alguien dice amén? Número 5. Y termino. Obras de servicio constante y humilde. Filadelfia era una iglesia pequeña, probablemente sin influencia, pero fiel en servir. Sabía servir. Y el Señor honra las obras ocultas, las que nadie ve. Pero Él sí las ve. ¿Cuántos en este Santiago en Llamas trabajaron ocultos? Pero Dios los ve. Dios los ve. Dios te conoce. En Rut capítulo 4 verso 13 dice, Boaz pues tomó a Rut y ella fue su mujer y se llegó a ella. Y Jehová le dio que concebiese y diese a luz un hijo. Ruth fue fiel a Noemí.
sin buscar recompensa. Y su fidelidad abrió la genealogía de Cristo. Dice la Biblia en Mateo capítulo 25, verso 21, bien, buen siervo y fiel, sobre poco has sido fiel, sobre mucho te pondré. Y luego continúa diciendo, entra en el gozo de tu Señor. Hay una puerta abierta. Hay una puerta abierta. Y nadie la puede cerrar. ¿A quiénes? A los que son fieles. A los que caminan en fidelidad. A los que le creen al Señor. A los que confían en su palabra. La iglesia Laodicea. Esta iglesia dice, yo conozco tus obras, que ni eres frío ni caliente. Por cuanto eres, no eres ni frío ni caliente, te vomitaré de mi boca. Yo conozco tus obras. Ojalá fueses frío o caliente, pero por cuanto eres tibio y no frío ni caliente, te vomitaré de mi boca. Esta iglesia es la iglesia que se queda a la tribulación, a la gran tribulación. Es autosuficiente. Tú dices. Tiene un orgullo material y una falta de dependencia, una falta de fuego del Espíritu Santo. Estas obras son tibias, sin fervor y sin pasión. En la palabra del Señor, más adelante, les dice, yo te recomiendo que de mí compres oro refinado en fuego, en el verso 18. ¿Qué es el oro refinado en fuego? Son obras probadas por el Espíritu. El fuego es el Espíritu. Yo te recomiendo que de mí compres oro refinado. ¿Por qué? Por fuego. La iglesia de Laodicea es el espejo más fuerte del cristianismo actual. Activa, bendecida, pero autosuficiente, sin un fuego espiritual. Jesús le dice, yo conozco tus obras, que ni eres frío ni caliente. Ojalá fuese frío o caliente, pero por cuanto eres tibio, te vomitaré de mi boca. Porque dice, yo soy rico y me he enriquecido y de ninguna cosa tengo necesidad. En esta iglesia las obras tibias o autosuficientes son aquellas que se hacen sin la dependencia del Espíritu Santo, sin pasión por Cristo, con confianza solo en los recursos humanos. Oh Dios, líbranos. Tenemos que tener la mirada puesta en el Señor Jesús. Tiene que arder nuestro corazón por Él. Tiene que arder nuestro corazón por Cristo. Que sea el fuego lo que nos motive. Que sea el fuego de su Espíritu lo que llene tu corazón. Que la gloria y que la gracia de su presencia llenen todo nuestro ser. Cuando miramos y vemos esta iglesia, nos damos cuenta lo mucho que lo necesitamos. Apocalipsis 3:18, compra de mí oro refinado en fuego. ¿Qué representa esto? Fe probada. Vestiduras blancas, santidad. Colirio para tus ojos, revelación. Necesitamos de Él. Necesitamos de su gracia. Espíritu Santo, te necesitamos. Te necesitamos. Espíritu Santo, te necesitamos. Ven sobre nosotros.
Si este mensaje fue de bendición para tu vida, es un privilegio y es un gran honor saber que Dios ha hecho una obra poderosa en tu vida. Permíteme orar por ti. Señor, te damos gracias por esta bendición. Y te doy gracias porque cada uno de mis hermanos, mis hermanas, ha podido recibir una palabra de Dios. Que esta palabra traiga vida, traiga frutos, traiga la gracia, la multiplicación, la provisión de Dios sobre su vida. Que la paz de Dios, esa paz que sobrepasa todo entendimiento, venga sobre su vida. Gracias, Señor. Amén y amén.

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Aleluya, alguien vino listo para celebrar al Rey de Reyes. Dígale al que está a su lado, hay razones para.

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1: En el Salmo 86:11, el mismo Rey David le pide al Señor: enséñame tu camino y yo caminaré en tu verdad. Concentra mi corazón para que tema tu nombre y te alabaré, Dios mío, con todo mi corazón y glorificaré tu nombre para siempre, para siempre. Que esto sea nuestro anhelo, Señor.

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1: La palabra del Señor dice que Él viene a buscar una novia sin mancha, sin arruga, que es santa.
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1: Diga conmigo, no me avergüenzo del Evangelio.

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profética. A lo mejor veniste de tu país con alguno o que otro problema. Quizás con crisis financiera, con problemas en tu salud, en tu hogar, en tu ciudad. Yo no sé qué trajiste moribundo. A Ezequiel lo llevaron al valle de los huesos secos. Y la orden fue, profetiza sobre ellos. Lo hizo una y otra vez hasta que aquellos huesos cobraron vida. Hoy tú y yo vamos a tener una acción profética. Vamos a tener una acción profética, dije.

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Hola, ¿qué tal, amigos? Un gusto de saludarlo a ustedes, a usted amiga, a usted amigo, en este su programa El Averiguador Previsional. Bueno, hoy día tenemos temas muy interesantes, como por ejemplo, vamos a hablar del retiro programado versus la renta vitalicia. Algunas cualidades del retiro programado y también de la renta vitalicia. Como por ejemplo, una que es para toda la vida, la otra modalidad no es para toda la vida. También vamos a conversar de los beneficios, ya, de los beneficios de ambas modalidades para pensionarse, de acuerdo al decreto ley 3500 que formó este sistema de AFP. Como por ejemplo, la gran pregunta que se hacen las personas, los hombres, las mujeres, tal vez usted, señor, usted, señora, que le faltan 2 meses, 3 meses, o a lo mejor ya está a punto de hacer el trámite de la jubilación, usted tiene que estar bien informada, súper bien informada, para poder tomar bien la gran decisión de su vida, que es la pensión. La pensión. Recuerde que esta es la respuesta a los tantos años de esfuerzo y de vida laboral que usted va a tomar ahora, ¿cierto? Bueno, vamos a dejar anunciado que vamos a conversar primero del retiro programado y después vamos a hacer la comparación con la renta vitalicia. Así que vamos a ir de inmediato a una breve pausa musical y enseguida entramos de lleno con el averiguador previsional.

Ya estamos de regreso en su programa El Averiguador Previsional. Habíamos quedado en que íbamos a hacer una comparación entre el retiro programado y la renta vitalicia. Esto es muy importante para usted, señor, para usted, señora, para usted, amigo, amiga, para usted, hermano o hermana, que tienen que saber cuál es la diferencia entre la modalidad de retiro programado y renta vitalicia que otorga el decreto ley 3500 que formó el sistema de AFP. Porque es importante, como por ejemplo, si a usted le faltan 2 meses, 3 meses, tal vez 1 mes, o tal vez usted ya está haciendo el trámite de su pensión, tener idea, tener una información de lo que usted va a tomar la pensión. Recuerde que en el sistema de previsión social hay algo bastante importante, que es la información. Usted se tiene que informar bien, bien y mejor. Como por ejemplo saber si la pensión que usted va a tomar es para toda la vida, sí o no. Sí, será para toda la vida su pensión. Importante. Entonces usted se tiene que informar. Pero bueno, hoy día yo le voy a informar. La empresa del averiguador previsional que siente y piensa como usted le va a informar cuál es una de las diferencias que tiene el retiro programado contra la renta vitalicia, porque son dos modalidades que brinda el decreto ley 3500 que se formó en el año 80, ¿ya? Entonces, lo vamos a dar de inmediato. El retiro programado, la ley lo dice así, no es para toda la vida. Escuche atentamente, así lo dice el decreto ley, no lo digo yo. El retiro programado dura hasta cuando los fondos previsionales se terminan. ¿Cierto? Entonces, voy a colocar un ejemplo. Si una persona, mujer o hombre, tiene 20 millones de pesos de ahorros previsionales en su vida laboral, a lo mejor porque tuvo laguna, etcétera, etcétera, entonces, como tiene pocos ahorros previsionales, le va a durar hasta cuando esos fondos alcancen a pagar la pensión que estime conveniente el retiro programado. Entonces esa pensión a lo mejor le va a durar 10 años, 12 años, 15 años, pero se va a terminar. Ahora la razón es por qué. Porque en el retiro programado le van pagando de sus ahorros previsionales que usted tiene ahí en su AFP. Entonces, ¿cómo se lo calculan? De la siguiente manera. Si usted tiene, por ejemplo, 20 millones de pesos, le van a sacar una cantidad de millones para un año. Le va a quedar un saldo, por supuesto que un saldo más chico que el que tenía. Y así sucesivamente, año a año, hasta que la pensión se termine. Más o menos es así, ¿ya? El sistema, para que usted más o menos lo entienda. Bueno, si vamos al otro lado para que usted vaya comparando la renta vitalicia, ¿cierto? Con esos millones de pesos que ya habíamos conversado, hablado, a lo mejor usted puede tomar una renta vitalicia con la plata que tiene. En realidad es poco dinero, pocos ahorros que usted ahorró. Entonces, ¿qué es lo que pasa? La pensión va a ser chiquitita. Pero aquí está la gran diferencia, que usted, al momento de tomar la gran decisión de jubilar, ¿cierto? Va a tener que tomarlo en cuenta. Sí, por supuesto que sí. La renta vitalicia le va a dar una pensión chiquitita. Pero aquí está la diferencia, que es para toda la vida. ¿Ya? El retiro programado le va a dar esta pensión, ¿cierto? Tal vez chiquitita, pero le va a durar toda la vida. Ahora, ¿qué significa esto? Si usted vive 70, 80, 90 o 100 años, a usted, estimado amigo, estimada amiga, le van a pagar hasta cuando usted viva. Ejemplo, si usted vive 70, 80, 90, hay personas que hoy en día viven hasta 100 años, entonces la renta vitalicia le va a pagar hasta cuando usted viva, ¿ya? Y la otra gran diferencia positiva que tiene la renta vitalicia es que si usted fallece, le queda una pensión de sobrevivencia a la cónyuge, ¿eh? A la cónyuge mujer. Entonces, ¿qué es lo que pasa? Esa pensión
para la cónyuge mujer, también va a ser para toda la vida. Entonces, aquí hay grandes diferencias entre el retiro programado y la renta vitalicia. Ahora, tengo que ser franco y sincero en decirle, ambas modalidades para pensionarse, el retiro programado, la renta vitalicia, por efecto de ley, dice que son pagadas, canceladas en unidades de fomento. Aquí estamos parejos. El retiro programado, pagado con unidades de fomento, y la renta vitalicia, también pagada en unidades de fomento. Pero bueno, aquí es donde nosotros tenemos que analizar, ¿cierto? Estudiar, ver la seguridad previsional. Si la pensión que yo voy a tomar en vida va a ser fija o no fija, va a ser para toda la vida o no va a ser para toda la vida. Estamos claros que ambas son pagadas en unidades de fomento. Entonces, si usted me preguntara a mí cuál elegiría, a pesar que yo estoy pensionado en esa modalidad, la que le voy a decir, es la renta vitalicia. Primero porque es para toda la vida. Entonces, pase lo que pase con los ahorros que yo tengo o que la persona tiene, el futuro pensionado, o el que se está pensionando, o el que está pronto a pensionarse, que le falten 2 meses, 3 meses, 1 mes. Entonces, va a tener la seguridad que jubilándose con una renta vitalicia, pensionándose con la renta vitalicia, va a tener una pensión segura, segura para toda la vida. Pase lo que pase, le van a pagar a usted todos los meses, ¿ya? Y en unidades de fomento. ¿Qué significa la unidad de fomento? Significa que se reajusta día a día y mensualmente y anualmente porque conserva el poder del IPC, el índice del precio al consumidor. Entonces, ya estamos viendo las grandes diferencias entre la renta vitalicia y el retiro programado. Ahora, yo estoy pensionado por una renta vitalicia, cuando era fácil pensionarse en forma anticipada, ¿ya? Hoy día más existe todavía la pensión anticipada, pero los requisitos son mayores. Son mayores por diferentes motivos, porque el sistema lo dice así. No es un sistema de previsión social, es un sistema económico y financiero. Es por eso que nosotros tenemos que tener mucho cuidado, pero mucho, mucho cuidado al momento de pensionarse. Saber elegir la modalidad que realmente a mí me conviene como persona, ¿ya? A lo mejor a una persona que tiene 300 millones de pesos ahorrado, o tal vez 350 millones de pesos ahorrado, tal vez le convenga, ¿cierto?, el retiro programado, porque no se le van a acabar en 20 años, o tal vez en 25, ¿ya? Pero la persona que tiene menos de 100 millones de pesos, o menos de 150 millones de pesos, estaría tomando un gran riesgo de que su pensión le podría bajar significativamente o se le podría terminar la pensión también, porque pueden, como esto está de acuerdo a un sistema financiero económico, y bueno, la economía no es fija, es variable, sube, baja, y lo vimos, ¿cierto? Lo palpamos, lo vivimos para la pandemia. Las personas perdían 3 millones de pesos sus ahorros previsionales, perdían 4, 10 millones de pesos dependiendo de la cantidad de los ahorros previsionales. Yo tengo personas que las pensioné para esa época y habían perdido, por ejemplo, una persona tenía 150 millones de pesos ahorrados y me dijo, don Carlos, mire, sabe, yo ya no aguanto más, he perdido 20 millones de pesos, me quedan 130, entonces prefiero jubilarme ahora y con algo seguro para yo no perder más plata. Entonces, así más o menos funciona este sistema de pensiones de jubilaciones. Haciendo un reminder, tenemos dos modalidades para pensionarnos. Retiro programado, que otorga las AFP por la misma ley, y la renta vitalicia que otorgan las compañías de seguros de vida. Ya quedamos claro que existen dos modalidades para pensionarse en este sistema, donde usted va a tener que tener seguridad, va a tener que analizar, va a tener que investigar y se va a tener que informar.
Ahora, un dato que yo le puedo dar es el siguiente. No se quede con lo que le dicen las AFP. No se quede con lo que le dicen las AFP. Porque las AFP son juez y parte. ¿Ya? ¿Qué significa esto? Trabajan con nuestra plata y también nos venden el retiro programado. Entonces, muchas veces el retiro programado a una persona que se va a pensionar no le conviene, pero igual se lo tratan, ¿cierto?, de incluir, de meter, pensiónese por un retiro programado, y no le dicen los grandes beneficios que tiene la renta vitalicia. ¿Me entiende? Porque, bueno, este sistema es así. Pero para eso existen las personas, ¿cierto?, los asesores, orientadores, consejeros, y también este programa, su programa, el averiguador provisional. Ahora, ¿para qué? Para decir la verdad. La verdad previsional, aunque duela. Pero sí le va a servir a usted, estimado amigo, estimada amiga, para cuando usted llegue a tomar la gran decisión de jubilarse, tome la pensión realmente segura y que sea para toda la vida. Vamos a hacer un stand-by, vamos a ir a una pausa musical y de regreso continuamos con los beneficios de ambas modalidades de pensionarse, entre el retiro programado y la renta vitalicia.

Ya estamos de regreso en este su programa, El Averiguador Previsional. Bueno, vamos a seguir, ¿cierto?, con las pensiones, con el retiro programado, con la renta vitalicia, con los beneficios. Bueno, estas pensiones son pagadas en unidades de fomento. Pero a lo mejor usted se está preguntando, bueno, este caballero habla y no dice el teléfono para poder hacer alguna consulta. Usted tiene toda la razón del mundo. 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Me puede llamar hoy mismo, yo lo voy a atender, voy a responder sus consultas y bueno, y ahí vamos a conversar, vamos a ver su caso. Le voy a decir las alternativas que tiene pensionarse, los beneficios. Bueno, le voy a responder lo que usted quiere consultar. 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Nosotros, como empresa El Averiguador Previsional, sentimos y pensamos como usted. Bueno, volviendo a nuestras comparaciones, ¿cierto?, de la renta vitalicia y el retiro programado. Ahora, usted se preguntará al momento de pensionarse. Me estoy refiriendo a usted, estimado amigo o estimada amiga, que a lo mejor le falta un mes, dos meses, tres meses para la edad legal y tiene que estar preparando ya la pensión. Bueno, hágalo. Consúlteme. Llame al teléfono y nos ponemos de acuerdo para tener una reunión y le voy a informar cómo podemos hacerlo de la mejor forma posible para que usted tenga un ingreso económico para toda la vida. Y si usted fallece, también le va a quedar una pensión de sobrevivencia a la cónyuge, también para toda la vida. Pero lo que quería decir es lo siguiente. Usted está preocupado o preocupada por su seguridad al momento de pensionarse. Yo le voy a decir lo siguiente. No se preocupe, porque ambas modalidades son pagadas en unidades de fomento. Me refiero al retiro programado como la renta vitalicia. Pero bueno, tenemos que lograr los mejores beneficios con la seguridad, ¿cierto? Con la seguridad. Y la seguridad en estos momentos la da la modalidad de renta vitalicia porque, primero, es una pensión para toda la vida. Si usted vive 70, 80, 90 o 100 años, le van a pagar hasta esa edad. Y si usted fallece, automáticamente le va a quedar una pensión de sobrevivencia a su cónyuge o a su señora. Entonces la pregunta es la siguiente. ¿Qué pasa con la unidad de fomento? ¿A usted le preocupa la inflación? Hoy día estamos pasando una situación crítica, muy crítica a nivel nacional e internacional. Lo que costaba un huevo, hablemos unos 4 años atrás, 30 pesos, hoy día vamos arriba de los 200. Eso es inflación. Nos vamos con las papas, nos vamos con el arroz, con el azúcar, es lo mismo. Por lo tanto, usted dirá, ¿qué tiene que ver la inflación con esto? Claro que tiene que ver. Porque si usted se pensiona con una renta vitalicia, no va a tener problema con la inflación. Usted dirá, esto es mágico, es maravilloso, es fantástico. Técnicamente, no, es normal. ¿Por qué? Porque la unidad de fomento va conservando el IPC. Le va pegando fuerte a la inflación. Porque resulta que la OEF va subiendo de acuerdo al índice del precio del consumidor, igual
y PC. Por lo tanto, ya ahí estamos bien. En segundo lugar, como es una pensión, en este caso me refiero a la renta vitalicia, es una pensión para toda la vida, esa pensión va a tener reajustabilidad automática. Claro, porque es pagada en UF, ¿cierto? Ahora, la otra gran ventaja que tiene la renta vitalicia, que si usted fallece, le queda una pensión de sobrevivencia también a su señora y que es para toda la vida. Grandes ventajas, ¿cierto?, de la renta vitalicia. Ahora, ¿qué pasaría si la persona con una renta vitalicia muere? También muere la cónyuge. Bueno, también hay una solución. Esto es al momento de pensionarse. Se hace un contrato, ¿cierto?, cuando toman la renta vitalicia, y el titular de la pensión dice, ya, mire, ¿sabe?, yo quiero dejar mi pensión en caso que me muera yo y mi señora. Entonces, ¿qué es lo que puede hacer ese contrato? Lo deja estipulado en ese contrato, que es por efecto de ley, que si muere el titular y la cónyuge, puede dejar periodos garantizada o garantizado esa pensión, que puede ser para los hijos, para algún familiar más cercano. Cosa que la plata no se pierda, no se pierda, ¿ya? Entonces, bueno, hay bastantes formas, ¿cierto?, de asegurar esa pensión con renta vitalicia. Ahora, tengo que ser claro también, ¿ya? El retiro programado, si fallece el titular y la cónyuge y no hay beneficiarios de la pensión, ¿cierto?, de sobrevivencia, eso queda como herencia. Se ha usado mucho en los eslogans publicitarios por ahí. No, si las AFP queda la herencia. Claro que queda la herencia, pues, si es plata de usted. Pero ¿qué es lo que pasa con la herencia? Funciona como la ley de herencia. Supongamos un ejemplo hipotético. Se murieron los titulares, la señora, el caballero, ¿cierto? Y quedó 1.000.000 de pesos. Este es un ejemplo hipotético. Y quedaron 3 hijos. Entonces, ¿qué es lo que pasa? La ley de herencia dice, bueno, le quedaron 3 hijos, vamos a repartir este 1.000.000 en 3 partes. Tocan por partes iguales. Pero aquí viene la gran diferencia. Estoy hablando del retiro programado que otorgan las AFP, que dan las AFP, que le hacen propaganda a las AFP. Entonces, ¿qué es lo que pasa? Aquí no hay, como le dijera yo, un sentimiento social, de previsión social. Porque ¿qué es lo que pasa? Esos 3 hijos, a lo mejor 2 son profesionales. Pueden ser ingenieros, médicos, tienen casi todas sus necesidades satisfechas, pero hay uno que, bueno, no tiene una situación tan buena. ¿Ya? Está endeudado, etc. Entonces, le va a tocar por partes iguales. Sin embargo, en la renta vitalicia, usted al momento de pensionarse puede decir, bueno, si mis 2 hijos son profesionales y el otro no es profesional, yo le puedo dejar un porcentaje mayor al que tiene menos platita. Ahí habría una justicia social. La determina usted como futuro pensionado y no como la ley de herencia. Estos son beneficios que usted puede lograr con nuestra asesoría, con nuestra orientación. Por eso es importante que usted anote el teléfono. Tiene que anotar el teléfono. Y también tiene que ser solidario. ¿Sabe por qué? Por una razón muy simple. Porque este programa siente y piensa como los trabajadores de todo Chile. Los trabajadores de la construcción, los trabajadores del comercio, de las pequeñas pymes, etcétera. Sentimos y pensamos como ellos y le damos la mejor orientación. Ahora usted elige, pues, entre un retiro programado y una renta vitalicia, pero yo le estoy diciendo los beneficios, las ventajas y desventajas. Entonces, le voy a dar de nuevo el teléfono para que usted lo anote. Lo anote y lo comparta con sus amigos, sus vecinos, sus compañeros de trabajo, sus familiares.
porque más de algún familiar, amigo, está pensionándose, está a punto de pensionarse o quiere saber un poco más. Entonces usted le puede dar el teléfono, que nos llame, sea solidario. Dele el teléfono, dele la información de que en esta emisora hay un programa que se llama Averiguador Provisional y que explicamos con peras, manzanas y también a prueba de pato de silabario. Entonces, sea solidario, sea un buen ser humano, ¿ya? Con sus compañeros de trabajo, con sus vecinos, con sus familiares. Cuéntele que en esta radio, ¿cierto?, tenemos un programa que se llama Averiguador Provisional y que le informamos y le hacemos cultura de este sistema de AFP. Les voy a dar el teléfono, ¿ya? Para que usted lo anote, lo tenga anotadito ahí y lo pueda compartir, ¿cierto? Lo pueda compartir con sus compañeros de trabajo, familiares, vecinos, etcétera, etcétera. Eso se llama ser solidario. 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Vamos a ir a una pausa musical y enseguida estamos de regreso.

Ya estamos de vuelta en su programa, como de costumbre, pues, el averiguador previsional. Se me había quedado en el tintero lo siguiente. El decreto ley 3500, insisto, que formó este sistema AFP, dice lo siguiente, que esto es muy bueno, así que mucha atención a usted, señor, usted, señora, que a lo mejor ya está pensionado por un retiro programado. Mucha atención usted, señor, usted, señora. A lo mejor su pensión le ha bajado, porque a lo mejor ha perdido ahorros previsionales. A lo mejor usted tenía 40 millones de pesos y ahora tiene 37, o a lo mejor tiene 36, en el transcurso, cierto, del tiempo que usted se pensionó. Entonces, el retiro programado le está bajando su pensión. Entonces, mucha atención. Pero lo que yo le voy a contar ahora es muy positivo, es muy bueno para usted. Esto es para todas las personas que están pensionadas por un retiro programado. Y también sea solidario, ¿eh?, porque esta información le puede servir mucho a los compañeros de trabajo, a los vecinos, a sus familiares que ya están pensionados por un retiro programado. Bueno, vamos a la ley. ¿Qué dice el decreto de ley 3500 del retiro programado? Dice así: si usted está pensionado por un retiro programado, usted se puede cambiar a una renta vitalicia. Mire, ¿eh? ¿Escuchó? Esto sí que es importante, porque si usted, por decisión propia, tomó un retiro programado, ¿cierto?, y en el tiempo le fue bajando su pensión de retiro programado, la ley le dice: ¿sabe usted, caballero? Usted, señora, se puede cambiar, sí, se puede cambiar a una renta vitalicia. Y va a tomar todos los beneficios de la renta vitalicia. Entonces, ¿qué es lo que pasa? Si usted perdió plata en el retiro programado y por ende le bajó la pensión, sí, pues le bajó la pensión si perdió plata, ¿ya? Entonces, ¿qué es lo que pasa? Le va a ir bajando. A lo mejor no hasta que se le termine la plata, si usted tiene 120, 130 millones de pesos. Pero si el que tiene 15, o a lo mejor el que tiene 20. Entonces, usted puede evitar eso. Puede evitar que se le termine la pensión, cambiándose ahora ya a una renta vitalicia. Y la renta vitalicia, como ya lo comentamos hace algunos minutos, es para toda la vida. Si usted vive 70, 80, 90 o más años, le van a pagar hasta cuando usted viva. Esa es la renta vitalicia. Eso se llama seguridad previsional. Seguridad previsional. Téngalo presente, siempre en su mente. Al momento de pensionarse, usted tiene que preguntar: ¿me dará seguridad previsional esta pensión que estoy tomando yo ahora? ¿Sí? Usted, señor, que está pronto a llegar a los 65 años. Y usted, señora, que está pronto también a llegar a los 60. Pero no estamos refiriendo a las personas que ya están pensionadas por un retiro programado. Estas personas, por efecto de ley, se pueden cambiar a una renta vitalicia, ¿sí? Se pueden cambiar a una renta vitalicia. Y ahí van a tener seguridad, seguridad social, seguridad económica y financiera. Y le voy a decir otro gran beneficio de la renta vitalicia. La renta vitalicia, la ley le dice: usted, estimado amigo, estimada amiga, se pensionó por una renta vitalicia, pero usted en estos momentos está sano. El cuerpo está sano, la mente está sano. Usted puede seguir trabajando en lo que usted estime conveniente. Ahora, usted se preguntará: ¿y qué tiene que ver esto? Es muy importante, porque ¿qué es lo que pasa? Si usted está activo de mente, de cuerpo, está sano, la ley le dice: siga trabajando y va a tener otro ingreso. Fuera de la pensión con renta vitalicia pagada en unidades de fomento, usted va a tener otro ingreso por su sueldo por estar trabajando. Mire, ¿eh?, importante esto. Y le voy a decir otra cosa más, porque estamos para informarle, estamos para decirle lo que usted puede hacer en este campo de la previsión social. Y además va a recibir, estoy hablando del hombre, ¿eh?, no de la mujer. Y sin embargo,

porque sigue trabajando. Y tercero, porque recibe un ingreso de la PGU. Y esto se lo ofrece la renta vitalicia. Entonces, piénselo bien al momento de pensionarse. Pero para eso estamos nosotros, la empresa del averiguador previsional, con Carlos González Santander, con sus asesores, para, no sé, orientarlo, aconsejarlo y sacarle la mejor pensión de su vida, que es una pensión vitalicia para toda la vida, ¿ya? Y el otro gran beneficio que tiene la renta vitalicia, que si usted está pensionado por la renta vitalicia, le dice la ley, ¿sabe, señor? Usted ya cumplió con pagar cotizaciones. ¿Lo vamos a dejar exento si sigue trabajando? Lo vamos a dejar exento de que pague cotizaciones. Entonces, usted va a trabajar, no va a pagar las cotizaciones y esa platita de las cotizaciones se va a ver aumentada en su líquido, en su sueldo. Imaginemos que una persona gana 700 mil pesos. Le descontaban 70 luquitas, por decir algo práctico, algo hipotético. Le descontaban 70 mil pesos, ¿cierto?, por cotización. Ahora esos 70 mil pesos que le estaban descontando, ahora le va a aumentar su líquido. Son 70 mil pesos más que usted va a recibir para su bolsillo en vivo y en directo. Estos son los grandes beneficios de la renta vitalicia. Entonces, es necesario, se los recomiendo, que al momento de pensionarse, ustedes piensen bien, indaguen, investiguen, infórmese bien qué modalidad va a tomar al momento de pensionarse. Así que vamos a ir a otra pausa musical y enseguida estamos con más averiguador previsional.

0: Bueno, ya estamos de regreso en su programa El Averiguador Previsional. 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Si usted está pronto a pensionarse, le falta un mes, dos, tres meses, bueno, podemos organizar, ¿cierto?, esa buena jubilación para toda la vida, pagada en unidades de fomento, ¿cierto? Además, con derecho a la PGU, también va a poder seguir trabajando si usted lo desea, ¿ya? 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Se me quedaba algo en el tintero que es muy importante de la renta vitalicia. Así que mucha atención, usted, amigo, amiga, hermano, hermana, mucha atención. Con la renta vitalicia, con la modalidad de renta vitalicia, fuera de ser para toda la vida, le podemos aumentar esa renta vitalicia a lo que usted estime conveniente, hasta llegar al doble de la pensión de renta vitalicia que va a recibir para toda la vida, ¿ya? Entonces, pero tenemos que conversarlo para explicarle bien, ¿cierto?, cómo le podemos aumentar esa pensión de renta vitalicia, ¿ya? Pero existe ese gran beneficio para todas las personas que se pensionan con renta vitalicia. Sobre todo en el caso que decía anteriormente, si está en un retiro programado, y usted se cambia a una renta vitalicia, ¿qué es lo que podemos hacer nosotros? Decirle, ¿sabe, estimado amigo, qué le parece que aumentemos la pensión? Ahí estudiamos el porcentaje de monto que podría llegar hasta el 100%. Bueno, pero existe esa posibilidad, y no posibilidad, existe esa certeza que nos brinda la ley, el decreto de ley 3500. Renta vitalicia la podemos aumentar desde el momento que usted tomó la renta vitalicia, o las personas que están en un retiro programado y se están cambiando a una renta vitalicia. Lo podemos hacer nosotros, lo podemos asesorar, orientar, para que usted gane dinero con su dinero, amigo. Usted tiene que aprovechar bien sus ahorros provisionales. Recuerde bien que son los ahorros de toda una vida y un esfuerzo laboral. Por lo tanto, usted tiene que tener seguridad previsional al momento de tomar su pensión para toda la vida. Así que, mire, lo otro, que es cortito porque ya no está llegando el tiempo para despedirnos. Ha sido muy grato, se nos pasó la hora, pero así, de un zoom. Lo otro que quería decirle de que... Bueno, ya dijimos que la pensión de sobrevivencia, ¿cierto? Que puede seguir trabajando. Ahora, ¿qué pasa? Va a tener derecho, pensionándose por la renta vitalicia, va a tener derecho a atención de salud gratuita por los organismos del Estado. ¿Te imaginas? Por los hospitales del Estado, las clínicas de los hospitales, los CESFAM, todo gratuito una vez pensionado con esta renta vitalicia. ¿Qué le parece? ¿Qué le parece los beneficios que tiene la renta vitalicia? Ahora, ya conversamos que usted, si se pensiona con una renta vitalicia y consigue pega por ahí para tener más ingresos, usted va a dejar de pagar las cotizaciones, y esas cotizaciones que paga van a ingresar a su sueldo líquido. Muchos beneficios tiene la renta vitalicia para usted, estimado amigo, estimada amiga. 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Hicimos una comparación entre el retiro programado y la renta vitalicia. Así que espero que le haya quedado claro. Los invito a un próximo programa, ¿cierto? El próximo día sábado, para que usted, para el próximo día sábado a esta misma hora, ¿ya? Muchas gracias por la sintonía y nos encontramos en una próxima oportunidad.
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1: Reconociendo los días finales. Y quiero llevarte a la luz de la palabra del Señor lo que significa vivir los días según la palabra del Señor. La Biblia nos enseña en el libro de Mateo, capítulo 24, verso 21, dice: porque habrá entonces. Mateo, hermanos, Mateo, Marcos y Lucas, los tres evangelios tienen, hermanos, una palabra escatológica. Hablan de escatología. Juan no. Pero Juan luego escribe todo un libro, el Apocalipsis o Revelaciones. Escribe todo un libro acerca de escatología. Pero en el capítulo 24 del libro de Mateo Jesús habla acerca de las cosas que habrían de venir. Y dice: porque habrá entonces, no se está refiriendo a su tiempo, sino que entonces, en ese tiempo, una gran tribulación. Diga conmigo: una gran tribulación. Dice: tal como no ha acontecido desde el principio del mundo hasta ahora, ni acontecerá jamás. Y el verso 22 dice: y si aquellos días no fueran acortados, nadie se salvaría. Pero por causa de los escogidos, aquellos días serán acortados. ¿Por qué tomé este tema? Esta semana tuvimos, hermanos, una noticia que la Tierra giró un poco más rápido y tuvimos el día más corto de la historia. Y se me vino a la mente este verso: y si aquellos días no fueran acortados. Pero no está hablando, hermano, de eso, sino que vemos en los días de Noé que la generación de Noé tenía una vida de 500 años, 500 y algo de años. Luego vemos en la generación de Moisés que eran de 120 años. Y luego vemos en la generación de David, que dice Asaf en el Salmo 90, dice que los días del hombre serán 70 y los más robustos serán 80. Con todo, dice, para muchos será fatiga llegar hasta esa edad. Y empecé a mirar y empecé a ver, hermano, que hay un estudio que hicieron hace, yo esto lo hablé hace 20 años atrás que hablé de este tema. Y hablaba acerca de que hay un estudio donde se ha ido viendo, hermano, que los días de alguna manera se han acortado. Yo no sé si ustedes se recuerdan cuando era niño. Claro, que si tiene 17 años no es muy poco, ¿verdad? Pero los que tenemos más de 20. ¿Por qué te ríes, hermano? ¿Por qué te ríes? No seas así. O sea, falto de respetación. Yo me recuerdo que yo iba al colegio, hermanos, y los días eran eternos.

las características que había en el tiempo de Noé era la violencia, la corrupción y la despreocupación espiritual. Noé predicó 120 años y no se salvó nadie excepto su propia familia. Nadie le creyó. Hizo una tremenda arca, hizo un arca, hermano, de dimensiones 300 codos por 50 y por 30, hermano, era tremenda cosa. Y no le creyeron. Hasta que empezó a llover. Y llovió, y llovió. ¿Vio lo que pasó en Texas? ¿Vio lo que pasó en Texas? Lloviendo, y en un de repente se llevó todo. La Biblia dice que se abrieron las fuentes de arriba y las fuentes de abajo, y llovió durante 40 días y 40 noches ininterrumpidamente, y se llenó la tierra de agua. Ábrenos, Noé. Ahora te creo, Noé. Noé, Noé, que la verdad le dijo: ábreme, Noé. Nadie pudo abrir la puerta, porque la puerta la cerró Dios. Aquí van a llegar gente: pastor, ahora sí, ahora sí, ahora sí que sí. Lo siento, no hay reunión, se suspendió. Vino Cristo.

Yo sé que para muchos esto es ciencia ficción. Ah, los marcianos llegaron ya. Hay gente, hermano, hay gente que cree más en los marcianos que en Cristo. Al decir marciano me refiero a extraterrestres. En mi tiempo decíamos, por decir extraterrestre, decíamos marcianos. ¿Crees en el Señor? Tiene que creer en su venida. Sí, yo creo en Dios, pero no creo que venga. Bueno, será como en los días de Noé, una despreocupación espiritual. La gente comía, bebía y se casaba. Pastor, pero si eso siempre ha sido comer, beber y casarse, eso sí, pero ignorando el juicio que venía. La Biblia nos enseña y dice: erráis porque ignoráis. ¿Por qué erra el hombre? Porque ignora las Escrituras. Los días de Noé representan una generación que vive sin discernimiento del tiempo profético. No tiene discernimiento del tiempo profético que están viviendo. Amados, el juicio viene, pero muchos están distraídos. Están durmiendo. Yo sé que este mensaje, hermano, ¿por qué no predicó del amor, del amor, del amor? Predique del amor, pastor. Esto es amor. Porque usted ve que su hijo, su hija, su mamá, su padre, su esposo, su esposa va a un precipicio y usted lo salva. ¿Qué es lo que es eso? Eso es amor. Dígale, hermano, que está al lado, dígale. Te están hablando. Te están hablando, hermanito. Número dos, los días de Lot. Lucas 17:28. Fue lo mismo que ocurrió en los días de Lot. Comían, bebían, compraban, vendían, plantaban, construían. Perdón, pregunto: ¿es malo comer? ¿Es malo beber? ¿Es malo comprar? Pregúntele a la hermana. Ahora pregúntele al hermano,

0: es malo vender, es malo plantar, es malo construir, Juanito. Entonces, ¿a qué se refiere? Pero el día en que Lot salió de Sodoma, llovió fuego y azufre del cielo y los destruyó a todos. ¿Qué son estos? Son tiempos marcados por inmoralidad y por materialismo. Sodoma vivía sin temor de Dios y la destrucción llegó de repente. Dios le habla a Abraham y le dice: voy a destruir Sodoma. Y Abraham se pone a orar y dice: Señor, si hubieran 50 justos, ¿perdonarías a Sodoma? 50 justos, trato hecho, 50 justos. Abraham empieza a pensar: a lo mejor me pasé, 50 justos. Entonces va y le dice: perdone, Señor, y si hubieran 45. 45, trato hecho, 45. Y Abraham, que tenía eso de ese dentro de él, porque tenía ese espíritu negociador, le dice: perdone, Señor, le dice. Pero si hubieran 30, 30, te doy 30. Señor, habrán 30. Perdón, Señor, si hubieran 20. Por 20 no destruyo Sodoma. Última vez, si hubieran 10. Si hay 10 justos, no destruyo Sodoma. Encontró 10 justos, ni 10 sabían. ¿Por qué? Porque Sodoma vivía sin temor de Dios. ¿Qué es lo que hoy día la sociedad estamos viviendo? Vemos una sociedad que no tiene temor de Dios. No tiene temor, hermano, de quitar la vida. Acabamos de ver a 7 muchachitos, hermanos, jovencitos, hermanos, que a martillazo le quitaron a un señor mayor. Y cuando los dejaron en libertad, gritando, salieron ahí, ofendiendo, haciendo gestos groseros. No hay temor, no hay reverencia, no hay honra. Esa es la sociedad que queremos para nuestros hijos. Tenemos que inculcar el temor de Dios en sus corazones. Lot fue librado por su justicia. Aunque vivía en medio de la decadencia, aunque vivía en medio de esa decadencia, Dios lo sacó. Lo sacó a él, a su esposa, a sus dos hijas. Pero tanto su esposa como sus hijas miraban y pensaban en Sodoma. Dice la Biblia en Hebreos que Lot afligía su alma para buscar de Dios. Estamos viviendo los días de Lot, los días de Elías. Santiago capítulo 5, verso 17. Elías era un hombre de pasiones. Diga conmigo: pasiones. Era un profeta, tremendo profeta, un profeta de fuego. Pero tenía pasiones semejantes a las nuestras. Y oró fervientemente para que no lloviera, y no llovió sobre la tierra por 3 años y 6 meses. ¿Qué quiere decir? ¿Qué representan los días de Elías? Son tiempos de sequía espiritual. Hay idolatría, hay confrontación contra un espíritu llamado jezabelico. Pastor, ¿cuál es el espíritu jezabelico? Ah, dicen algunas personas, hermanas, dicen: ah, cuando manda a las mujeres, eso es Jezabel. No, eso es ser mamón. Jezabel, ¿sabe lo que es? Jezabel significa sin marido o sin cabeza. ¿Qué significa eso? No se sujeta a nadie. Persigue a los profetas. ¿Qué le dice Jezabel a Elías? Mañana a esta hora voy a tener tu cabeza en una charola. ¿Qué le pasó a Juan el Bautista? Jezabel le corta la cabeza. El espíritu de Jezabel le corta la cabeza. Y se cumple la profecía que dijo Jezabel: te voy a tener, porque el espíritu de Elías reposaba sobre Juan. Hay una confrontación espiritual. Elías representa al profeta que se levanta con autoridad en medio de la apostasía. ¿Qué estamos viviendo hoy día? ¿Y qué dice la Biblia? En los postreros días muchos apostatarán de la fe siguiendo doctrina de demonios. No cualquier camino te lleva a Cristo, no cualquier camino te lleva al Padre. La Biblia dice: yo soy el camino, yo soy la verdad y yo soy la vida. Y nadie va al Padre si no es por mí. No lo dice el hermano Billy, no lo dice el hermano Juan, el hermano Chaparro, el hermano Uriel. No, lo dice la Biblia. Nadie va al Padre si no es por el Hijo. Pastor, ¿y cómo lo hacemos con los intercesores? El que ruega por nosotros pecadores, Cristo. ¿Y San Expedito, pastor? Cristo. El único que puede llevarte al Padre se llama Cristo. La Biblia dice: porque no hay ningún otro mediador entre Dios y los hombres sino Jesucristo, hombre. Está clarito, hermano. No hay que, no recibe dos lecturas. Solo Cristo. Solo Cristo. En este tiempo que estamos viviendo se necesitan voces proféticas que oren y que confronten el pecado. Necesitamos confrontar al hombre con Dios. No necesitamos, hermano, ponerle y adornar el evangelio. Tenemos que llevar un mensaje claro, directo. Usted necesita a Jesús. Usted necesita a Cristo. Usted necesita perdón. Usted necesita salvación. Usted necesita reconciliarse con Cristo. Usted necesita reconciliarse con el Padre. ¿Alguien me está escuchando? Dele palmas al Señor, dele palmas al Señor. Se necesitan voces proféticas. En la Biblia encontramos muchas formas de hablar del día del Señor. Se conoce como el día del Señor, el día de la angustia, el día de la obreguez, día terrible, día de pestilencia, de hambre. Se conoce como de varias formas. Pero una de las formas es día de la angustia de Jacob. En Jeremías capítulo 30 verso 7 dice: ay, ay significa juicio, porque grande es aquel día, no hay otro semejante a él. Es tiempo de angustia para Jacob, mas de ella, de esa angustia, será librado. Cuando está hablando de Jacob la Biblia, cuando habla de Jacob, habla de los jacobitas, del Israel, Israel nación. Y cuando hablamos de Israel, dice que serán días, esta tribulación, esta gran tribulación, Estos 3 años y medio de esta gran tribulación, vendrá un ataque brutal en contra de Israel. Y dice la Biblia, y se le conocerá como la angustia de Jacob. Esto representa un tiempo de gran aflicción para Israel, pero también es tipo de la gran tribulación para el mundo. Aunque es un día de juicio, también es un día de liberación final para el pueblo de Dios. Porque Dios, hermano, en su misericordia no se ha olvidado de Israel. Veía, hermano, lo que está sucediendo en los distintos conflictos alrededor del mundo. Hay más de 60 conflictos bélicos. Algunos son más connotados que otros, pero hay muchos conflictos bélicos. Y cuando miramos a Israel, con mi esposa, no solo oramos por Israel, oramos por Gaza, oramos por Cisjordania, oramos por Irán, oramos por Ucrania, oramos por Rusia, oramos por Yemen, oramos, hermano, por los hutíes y los suníes y los chiitas, oramos por ellos. Pastor, pero ¿cómo? Porque la Biblia dice que debemos orar por la paz. Necesitamos paz en Venezuela. No hay paz en Venezuela. Hermano, necesitamos paz en Cuba. La gente se está muriendo de hambre. Yo tengo pastores en Cuba. Sé lo que le estoy diciendo. Los cubanos dicen que ya ni siquiera se sobrevive en Cuba. Los que tienen alguna esperanza de huir viven y se mantienen expectantes con esa esperanza. Pero los que no pueden hacerlo simplemente se han acostumbrado a una forma horrible de vida. Hay que orar por ellos. Cada día me presento al Señor y le digo: Señor, yo te pido por la iglesia del Centro Cristiano Internacional en Cuba, Señor, te pido que tu mano esté sobre ellos. Te pido por los pastores de Cuba, por las pastoras, te pido por los hijos, por los siervos y las siervas. Yo he visto hombres, hermano, calavéricos, porque algunos solo se acuestan con una comida al día, pero el impío gobierna. El Señor nos ayude. El quebranto precede a la restauración. Y antes de glorificar, Dios va a purificar. Antes de que Dios se glorifique, primero purificará a su pueblo. Este es el tiempo cuando estamos mirando lo que sucede en los distintos pueblos, en Euroasia, en Asia, en Europa, en África, en Norteamérica, en Centroamérica, en Sudamérica. Cuando vemos todo lo que está viviendo el mundo, nos damos cuenta de que a pasos agigantados la venida de Cristo se aproxima. También es conocida como Día de la Venganza del Señor. Isaías 61 verso 2 dice que el verso 1 dice: el Espíritu de Jehová el Señor está sobre mí y me ha enviado el Señor. Y luego dice: para proclamar el año favorable del Señor. Diga conmigo: año favorable del Señor. Pero también el día de venganza de nuestro Dios, para consolar a todos los que lloran. Dios nos ha dado esta palabra, una palabra de consuelo. El mensaje puede parecer fuerte y duro, pero quiero decirte que el propósito es de amor y de consuelo para todo aquel que lo necesita. Este día, día de venganza del Señor, es el día cuando Dios juzgará a las naciones por su rebelión. Es el día en la respuesta divina a la injusticia, a la opresión y el pecado desenfrenado. Este es el día en que Jesús en su primera venida proclamó el año de gracia, pero este es un día que está por venir. Es un día de venganza, es un día donde Dios derramará su ira contra todos aquellos que hacen violencia, contra todos aquellos que hacen pecado, pero también, hermano, rescatará a su pueblo, rescatará a su amada, rescatará a sus hijos, a sus hijas, va a rescatar a ese pueblo que ama con todo su corazón, con toda su fuerza. Ellos no vivirán el día de la ira. ¿Alguien me está escuchando? Usted no vivirá el día de venganza, porque usted vivirá el día de la gloria de Dios. Vamos, dele palmas al Señor. Los días malos. Por tanto, tened cuidado cómo andáis. Por tanto, tenga cuidado cómo anda. No como insensatos, sino como sabios. Aprovechando bien el tiempo, porque los días son malos. Cuidado. ¿Cómo está andando usted? ¿Cómo está caminando usted? ¿Está buscando del Señor? Será un tiempo, en nuestro tiempo malo, es un tiempo donde abundará el pecado, el engaño y el peligro espiritual. Son tiempos peligrosos. Son tiempos tremendamente peligrosos. Porque el hombre querrá pecar. No querrá buscar de Dios. No se trata solo de cantar y cantar y danzar y saltar y estar. La Biblia dice que en aquel día muchos vendrán y le dirán: Señor, en tu nombre echamos fuera demonios, en tu nombre, Señor, oramos por los enfermos y se sanaban, Señor, yo hablaba lenguas. Y el Señor les va a decir: yo no los conozco, porque no avanzaron. Se estancaron. No avanzaste en tu vida espiritual, ministerial. No avanzaste, te quedaste en el atrio. Recibiste a Cristo, te bautizaste. Quizás escuchabas la palabra, quizás tenías revelación, quizás orabas, pero eras soberbio, eras orgulloso. Nunca perdonabas a los que te ofendían. Tengan cuidado cómo están andando. Se requiere sabiduría, discernimiento y aprovechar el kairos. El kairos es el tiempo de Dios. Como hijos de Dios debemos de redimir el tiempo. Debemos de aprovechar el tiempo. Vuelvo a la carga con como partí. Los días se están acortando. Pero no solo porque la tierra giró más rápido, sino porque Dios le está dando diligencia. Vengo pronto. Vengo pronto. No te quedes a la ira de Dios. Ándate con el gozo del Señor. Deja que Dios toque tu corazón. Ahí donde tú estás, cierra tus ojitos y examínate.
1: examina tu corazón.

0: tu historia. Señor, necesitamos de tu Espíritu. Necesitamos de tu presencia. Yo predico lo que está en la Biblia. Yo no predico, Señor, lo que a mí se me ocurre. Predicamos lo que está en tu palabra, Señor. Y tu palabra es viva, es eficaz. Y hace, Señor, penetrar el alma, los pensamientos y las intenciones del corazón. No sé cómo está tu alma. No sé cómo están tus intenciones. No sé cómo está tu espíritu. Pero sé que el Señor tiene planes para ti. Él tiene planes de bien, de bienestar para tu vida. Que la gracia del Señor sea derramada sobre su vida y sobre su corazón. Si tú necesitas a Jesús, allí donde tú estás. Si esta palabra pudo tocar tu corazón y hoy viniste buscando una respuesta, esta es la respuesta: Jesús te ama. Esta es la respuesta. Él no quiere que vivas los días terribles que vienen sobre la faz de la tierra. Si tú necesitas a Jesús, haz esta oración conmigo. Dile: Señor, tú me conoces y yo necesito de ti. Perdóname, Señor. Limpia mi corazón. Apártame del pecado. Apártame de la envidia, del egoísmo, de la pereza. Apártame, Señor, de toda obra mala. Y ven a mi corazón. Ayúdame, Señor. Vivifica mi vida. Lléname de tu espíritu. Quiero vivir para ti. Quiero tener un cambio radical en mi vida. En el nombre de Jesús. Amén y amén. Si usted hizo esta oración y la creíste en tu corazón, levanta tu manito y dime: yo, pastor, he hecho esta oración. Dios te bendiga. Dios le bendiga. Dios le bendiga. Dios le bendiga. Dios le bendiga. Dios le bendiga. Dios le bendiga. Dios le bendiga. Dios le bendiga allá atrás. Dios te bendiga. Dios te bendiga. ¿Por qué no damos un aplauso al Señor? ¡Aleluya!
1: Si este mensaje fue de bendición para tu vida, es un privilegio y es un gran honor saber que Dios ha hecho una obra poderosa en tu vida. Permíteme orar por ti. Señor, te damos gracias por esta bendición. Y te doy gracias porque cada uno de mis hermanos, mis hermanas, ha podido recibir una palabra de Dios. Que esta palabra traiga vida, traiga frutos, traiga la gracia, la multiplicación, la provisión de Dios sobre su vida. Que la paz de Dios, esa paz que sobrepasa todo entendimiento, venga sobre su vida. Gracias, Señor. Amén y amén.

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